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0: Cada santa misa escuchada con atención y devoción es alimento espiritual que me sustenta, me compromete a favor de los pobres. Al recibir el cuerpo y sangre de Cristo, produce en nuestra alma efectos maravillosos, abundantes gracias espirituales y materiales que ni nosotros mismos conocemos.
1: Más caujo.

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Yo que Schwitz número 6. Una mañana el sembrador.

0: Muy buenos días, hermanas y hermanos. Pues Jun Colbebel, te padre Eric, en ti Adjal. Él tuvo que salir unos 3 días para los Estados Unidos y ya mañana ya está de regreso en Guatemala. Entonces, pero él acaba de mandar un mensaje para saludar a los hermanos, dice. Entonces, así que recemos por él y que también él esté compartiendo un momento con nuestra gente también, porque la gente allá, los hijos de ustedes o hermanos o tíos o quién sabe, pero se alegran mucho cuando hay una visita de Guatemala o en este caso de San Miguel Ixtahuacán. Así que ánimo nosotros también para hacer nuestra celebración y sabemos que Dios está con nosotros. Entonces, primeramente, pues vamos a leer las intenciones de esta mañana para nuestra celebración. Vamos a rezar por nuestro hermanito Benvenuto Jerónimo Mejía. Dice que va a cumplir cumpleaños, van a perdonar. Entonces dice que es un joven que murió hace 13 años, dice. Entonces una oración por ellos. Entonces pido que rueguen por ellos, dice, es de parte de Vicenta López y su familia. También vamos a rezar por nuestros hermanos que están en los Estados Unidos, por nuestro hermano Elisandro Castañón, Erlinda Díaz, Elder Castañón, Jessica Aguilar, Maricelda Castañón, Aníbal Díaz y nietos y nietas. Entonces vamos a poner a ellos en la presencia de Dios, como también están pidiendo por Miguel Ángel Aguilar, Luis Fernando Aguilar, Axel Dubán Aguilar. Este es de parte de su mamá y de su papá. Ellos piden por sus hijos que están allá en el norte. También están pidiendo una oración por Juana Everilda López Bravo, que está enferma y que vive en Chicumucelo, Chiapas. Vamos a rezar y a recordarlos en nuestra oración. Ahora vamos a poner también en nuestra celebración a nuestros hermanos difuntos, por Raimundo Velázquez, por Ángela Mejía, que Dios lo tenga en su presencia, por María Magdalena González, por Aníbal Díaz, por Felipe López, Dorotea González, María López, Eulalia López, Santiago López, Ángel López, Francisca López, Rolando López. Por Jesús Gaspar Domingo, María Juana de León, Marta Felipa Domingo, Petrona Domingo, Petronilo Domingo, Gervasio Domingo, Luisa Pérez, Simeón de León Pérez, Felipa Cinto, Tomás Mauricio Domingo, Anacleta Marcelina Mejía, Teresa Sales, Josefa Domingo. Por Juan Apolonio Domingo, Santa Rosaria Díaz, Francisco Javier Domingo, Nicolasa Victoriana Juárez, Paula Domingo. Por Ramón Agustín López, María Petrona Bravo, Luisa Paulina López, Roberto López, Paula Teresa López, Pedro Agustín López, Camilo López, Marcelina Hernández. Por Pascual Domingo, Hilaria Sánchez, Timoteo Domingo, Juliana Pérez, Ismael Domingo, Verdandina Ramírez, José de León Mejía, Anastasia Cinto, Petrona Mejía, Victoriana González, Seferino Domingo, Álvaro Domingo. Urbano Aguilar, Concepción Alvarado, José Cruz Aguilar, María Venancia López, Marta Modesta Cinto, Josefa Patrocinia Cinto. Por Benvenuto Jerónimo, que cumplió 13 años, 2 de agosto 2026, y nuestra madre Felipa Velázquez, nuestro abuelito Fulgencio Jerónimo y nuestra abuelita Isabel Mejía. Aquí creo, aquí no dice si ese es cumpleaños, si es cumpleaños o es difunto. Aquí en esta hoja parece difunto y aquí parece que es cumpleaños. ¿Quién es? Si es cumpleaños, ¿quién es Benvenuto Jerónimo? ¿Es un cumpleaños o es un difunto? ¿Es fallecimiento? Ah, es, cumplió 13 años el 2 de agosto. Ah, muy bien. Entonces es el abuelito, dice, de nuestra hermana Ilma. Entonces es por difuntos. Y en esta otra hoja, aquí dice USA, seguramente que están en los Estados Unidos, porque no dice, solo dice USA. Entonces, por Aníbal Díaz, Gilberto Domingo, Juan Pablo Domingo, Marcela Castañón y sus nietos, Byron Díaz, Odilia Díaz, Amarilia Díaz, Laura Díaz, Sabina Díaz. Entonces vamos a rezar por nuestros hermanos que están en el norte, todos los hermanos difuntos que hemos dicho sus nombres y los hermanos enfermos. Entonces con esto, con estas intenciones y otras intenciones que tenemos en nuestro corazón, vamos a quedarnos entonces con nuestra celebración de la palabra de Dios en esta mañana.
1: Jogueco, Chaquil, hermanos y hermanas.

0: En el nombre del Padre, del Hijo, del Espíritu Santo.
1: Amén.
0: Amén. Hermanos y hermanas, anquiulene, ñaatpal, pero vamos a celebrar lo que es Dios, jale, hermanos y hermanas, mientras que ya los niños se preparan para la danza. Pueden sentarse, hermanos, vamos a dar ya el tiempo a los niños que pasen ya con la danza, hermanos y hermanas. Saludo también a los que nos están viendo en otra parte, pues siéntense contentos, alegres. Ya en breves momentos vamos a escuchar lo que es la palabra de Dios, hermano y hermana. Ya el tiempo con los niños para hacer la danza, hermano y hermana.

el mejor para las oraciones y cada oración Itzel, Cristo me necesita para amar.

0: Señor Jesús, pedimos a todos tus hijos que están aquí presentes, Señor, bendígale, Señor, bendiga también al Padre Eric, que se encuentra en otro país, Señor, tú mismo que pongas tu bendición hoy en este día, Señor. Te pido también que tú des sabiduría a los que van a lecturar tu palabra, Señor, que tú guías la vida de ellos, Señor. Te lo pedimos en el santo nombre que es Dios por los siglos de los siglos.
1: Amén. Amén.
0: Padre nuestro que estás en los cielos, santificado sea tu nombre. Venga tu reino, hágase tu voluntad, así la tierra como el cielo. Danos hoy el pan nuestro de cada día, perdona nuestras ofensas, como también nosotros perdonamos a los que nos ofenden. Y no nos dejes caer en tentación, libra de todo mal. Amén. Gloria al Padre, al Hijo y al Espíritu Santo,
1: como era en el principio, ahora y siempre, por los siglos de los siglos. Amén. Amén.
0: Hermanos y hermanas, podemos sentarnos. Vamos a escuchar ya la primera lectura.

0: 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Kertilabel vinchantun David. Tuke kohlabil, sokan laichi holpa. Atención, sedientos, vengan por agua. También los que no tienen dinero, vengan, compren trigo, coman sin pagar, vino y leche gratis. ¿Por qué gastan dinero en lo que no alimenta? Y el salario en lo que no deja satisfecho. Escúchenme, atentos y comerán bien. Se deleitarán con platos sustanciosos. Presten atención y vengan a mí. Escúchenme y vivirán. Sellaré con ustedes alianza perpetua. La promesa que aseguré a David. Adzontio el Dios.
1: Chonte Dios. Yoko Schwitz, toch numero 2.

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Ajul tuque Cristo Jesús, tatkman teque. ¿Quién nos apartará del amor de Cristo? Tribulación, angustia, persecución.

0: hambre, desnudez, peligro o espada. En todas esas circunstancias, salimos más que vencedores, gracias al que nos amó. Estoy seguro que ni muerte ni vida, ni ángeles ni potestades, ni presente ni futuro, ni poderes, ni altura ni hondura, ni criatura alguna nos podrá separar del amor de Dios, manifestado en Cristo Jesús, Señor nuestro. Adsuntió el Dios.
1: Chonte Dios. Hoy es que aquí, hermanos y hermanas.

0: 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Entonces, hace una explicación, ¿sabes? Deja milagro loña al oxus Dios, porque que te Jesús, no te hace milagro, te quejas, no te Jesús, hace milagro, te van a tocar, porque que aquel que hace milagro te tocar. 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Entonces, el gran milagro es la solidaridad. Aja, que aquil chal sepan. Hacen de milagro, jabant, ante tu Jesús, pues, pero es el amor que Jesús cultivó en el corazón de los demás para poner al servicio a Kushkun, Tomoral, Atle Kivachau, Atle Kshuk, Atle Vertit, Ichnishal, entonces Kushkun, Tui, Sito Tmich. 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Entonces, hace un ejemplo con Jesús que, entonces, sé que es difícil, pero chevo con apuntil, jalo con cobet, toja belu. Chonte que hermanos, tunja ambelo.
1: Buenos días. Bueno, capaz de paciencia. Entonces, uno, un poco de la primera lectura, en el agüete, no que una mamá cuando llama a los hijos a comer, vengan, carchitzaje, guar. Entonces, Dios es así. Dios te cuque, hijot nablin. No que jun jun tuan el mod jun anva, entonces hazte Dios cuque. Y hace cabe lectura el agüete güey también. ¿Quién me puede apartar del amor de Dios? Nadie nos puede apartar de ese amor de Dios. Nosotros somos de Dios desde que antes de ser engendrados, antes de estar en el vientre de mamá. Y nacemos, somos de Dios, porque puro milagro de Dios somos nosotros al nacer, al crecer, al vivir. Entonces, cuando morimos también, Dios está con nosotros en todo momento. En la alegría de mamá, de papá, en la alegría de los tíos, los abuelos, de toda la familia. En el compartir de ellos, entonces ya aquí viene el Santo Evangelio, el compartir entre nosotros, porque las lecturas van como encadenadas, ¿verdad? Van juntas, es como un tejido también que va todo, todo, ¿verdad? Entonces el Evangelio nos habla de los dos peces y cinco panes, cómo es el milagro, pero ya hermana Maudilia ya dijo, ¿cómo es el milagro? Es la solidaridad, sí, pero cuando nosotros somos solidarios y cuando no somos solidarios, por ejemplo, cuando hay algo en una casa, cuando murió alguien, llegan las hermanas, llegan los hombres, llegan a la casa y entonces hay quien va a hacer la comida. Entonces ya hay un descanso para el corazón de la familia doliente, porque ahí están las hermanas, ahí están los hermanos. No solo llevaron cosas, sino que muchas y muchos se ponen a ayudar para hacerlo. Es un consuelo al corazón. Ese es Dios que se multiplica entre nosotros. Ese es Dios. ¿Dónde podemos ver también? Por ejemplo, cuando cuando en la cocina tal vez solo mamá está, pero llega una hija, le empieza a ayudar. Y entonces el trabajo rinde. De repente llega un hijo también, se pone a barrer. De repente otro hijo pone los platos y rápido vamos a comer. Y todos juntos rápido se hace el trabajo. Entonces, ¿qué es la solidaridad? Es la unidad entre nosotros. Es estar unidos. Es estar de la unidad que hacemos, nace la comunión. Pero si nos dividimos, hoy nos peleamos, hoy yo quiero trabajar solita. No, que nadie me diga nada, que nadie se meta conmigo. Yo lo voy a hacer sola. Ahí no hay solidaridad. Aquel que lo va a hacer solito o solita, tal vez le va a salir bien. Otra vez tal vez no le va a salir bien. Entonces andamos así, como lejos. Queremos alejarnos, no queremos la solidaridad. No queremos la comunión. Entonces, por eso ustedes se dan cuenta que hay un grupito. Ay, este es mi grupito. Por ejemplo, en las religiones, ustedes se dan cuenta que me voy a, ahora yo me voy a, yo quiero mi iglesia solito y yo lo voy a dirigir solo, porque yo soy el que manda aquí. Entonces, por ejemplo, uno de nosotros cuando se queda en el puesto, quiere quedarse ahí y que nadie lo saque, ¿verdad? Que nadie lo saque de ahí, porque aquí me siento bien y que nadie me toque, que yo estoy bien aquí. Entonces, no es esa la multiplicación de los panes, no es esa la multiplicación de los peces, es no tener entonces solidaridad, no tener unidad, no tener comunión. Entonces, ¿qué es solidaridad? ¿Qué es unidad? ¿Qué es comunión? Hace unos días hubo una formación en el EFATA, se hablaba, el padre hablaba de una uniformidad. Una uniformidad en la manera de ser no funciona. Una uniformidad en la manera de vestir todavía, porque cada persona es diferente. Cada persona está metida en unas telas, pero es diferente totalmente, porque todos somos tan diferentes. Ninguno se parece al otro, ninguno, ni siquiera los deditos de nuestras manos. Todos son diferentes. Nos damos cuenta que nuestros dedos son tan diferentes. Ninguno se parece al otro, ninguno. Entonces todos somos distintos. Cuando hacemos la multiplicación de los panes, cuando nos unimos, estos dedos tienen fuerza para levantar algo porque están unidos. Pero si un dedo estuviera por el pie, otro dedo estuviera por el brazo, otro dedo estuviera por la nariz, no tienen fuerza. Pero porque están unidos, entonces tienen fuerza. Esta es nuestra invitación, hermanos y hermanas. Entonces, para vivir esta otra semana, hoy hemos venido a la celebración aquí en nuestra iglesia. Es donde recibimos una fuerza para poder vivir esta semana que viene en la presencia de Dios. No quejt nablin Dios, no quejt modo Dios. Entonces, hermanas y hermanos, siempre confiar en Dios, porque somos de Dios, dice San Pablo, en la vida y en la muerte somos de Dios siempre, y nadie nos va a apartar del amor de Dios. Chondaque.
2: Job, el número 3.

0: Hermanos y hermanas, todos invitados de pie, vamos a agradecer al Señor. Mi buen Dios, muchas gracias, Señor. Muchas gracias por tu palabra. Señor Jesús, bendiga, Señor, a todos tus hijos reunidos en tu casa, Señor. Que tu palabra queda en cada corazón de cada uno de nosotros, Señor. Bendiga, Señor, a tus hijos que hoy cumplieron años, a tus hijos que hoy te están dando gracias, Señor. Bendígale, Padre. Bendiga, Señor, al Padre Eric, que tu bendición sea sobre él, del regreso de él. Bendiga a mi hermana Maudilia, a mi hermana Silvia, a todos los que guían en tu iglesia, Señor, que tu bendición sea sobre eso. Y por eso roguemos al Señor.
1: Te rogamos, Señor, óyenos.
0: Si alguien tiene peticiones, lo puede hacer, hermano y hermana.
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4: Señor Dios nuestro, te pedimos por todas nuestras comunidades, por todo nuestro San Miguel y también por nuestro país, por nuestros hermanos migrantes que también luchan lejos de su país, lejos de su patria, lejos de su tierra. Te pedimos por cada uno de ellos y por todas las personas, por todos tus hijas y tus hijos, también por los que sufren la guerra en los países en el otro lado del mar. Te pedimos por cada uno de ellos para que los acompañes, para que tu amor, tu solidaridad, tu comunión los acompañe en todo momento. Roguemos al Señor.
2: Te rogamos, Señor, óyenos.
0: Por todos los enfermos que están tirados en cama, en hospitales, Señor Jesús, que tu bendición sea sobre ellos. Y por eso roguemos al Señor.
2: Te rogamos, Señor, óyenos.
0: Padre nuestro que estás en los cielos,
2: santificado sea tu nombre.
0: Venga tu reino, hágase tu voluntad, así la tierra como el cielo. Danos hoy el pan nuestro de cada día. Perdona nuestras ofensas, como también nosotros perdonamos a los que nos ofenden. Y no nos dejes caer en tentación, líbranos de todo mal. Amén y amén. Líbranos, Señor, de todos los males y concédenos la paz, la unidad, tú que vives y reinas por los siglos de los siglos.
2: Amén.
5: Amén.
0: Como hermanos, demos fraternalmente la paz unos con otros.

0: Hermanos y hermanas, este es el Cordero de Dios que quita el pecado del mundo. Dichosos los llamados a la cena del Señor.
1: Señor, no soy digna de que entres en mi casa, pero una palabra tuya bastará para sanarme.
2: Hiokush Tweets número 9. Cristo te necesita para amar. También Cristo me necesita para amar.

0: Hermanos y hermanas, vamos a orar por las vocaciones. Dios, papá y mamá,
1: bueno y compasivo.
0: Cristo Jesús, tu Hijo, nos pidió orar
1: para que tú envíes trabajadores a tu campo.
0: Oye nuestras súplicas, danos sacerdotes santos y comprometidos en la liberación de tu pueblo. Danos, hermanos y hermanos, que consagre su vida siguiendo a Jesús radicalmente. Danos, laicas y laicos, que con tu trabajo en el mundo colaboran en la obra de la salvación y que formando familias buenas sean semilleros de futuras vocacionales. Enviamos tu Espíritu Santo para que tu llamado sea escuchado. Te lo pedimos por Cristo, tu Hijo, y por la intercesión de nuestra Madre, la Santísima Virgen María.
1: Amén.
0: Todos invitados de pie, hermanos. Dios te salve, María, llena eres de gracia, el Señor está contigo. Bendita eres de todas las mujeres, bendito es el fruto de tu vientre, Jesús. Santa María, Madre de Dios, ruega por nosotros, pecadores, ahora en la hora de nuestra muerte. Amén. Gloria al Padre, al Hijo y al Espíritu Santo,
2: como era en el principio, ahora y siempre, por los siglos de los siglos.
0: Amén.
3: Con al Dios te baja con lápida, salud. De hermana Marta Modesta Cinto Bravo, de Josefa Patrocinia Cinto Bravo. Que Dios bendiga esta lápida y que sobre todo para que tenga en su gloria a estas dos hermanas que han regresado en los brazos del Señor. En el nombre del Padre, del Hijo y del Espíritu Santo. Amén.
0: Hermanos y hermanas, voy a dejar ya el tiempo. Creo que antes de los avisos, que la bendición de Dios Todopoderoso, en el nombre del Padre, del Hijo, del Espíritu Santo. Amén. Podemos irnos en paz. Voy a dejar ya el tiempo con los hermanos, con los avisos.
4: Muy buenos días, hermanos y hermanas. Pues queremos agradecer a las comunidades del turno del día de hoy. Queremos agradecer a la comunidad Mackeyville, Voz del Espíritu Santo, donde están los hermanos. Un fuerte aplauso para todos los hermanos. Y como también a la comunidad de Tuxaqmuc. Muy bien, gracias hermanos, un aplauso también. Para dentro de 8 días le corresponde a la comunidad de La Florida y la comunidad de Chiquililá, para dentro de 8 días. Dentro de 15 días le corresponde a la comunidad de El Siminal y La Unión, para dentro de 15 días. Bueno, también queremos agradecer a nuestros hermanos, los de la marimba, gracias por acompañar con la música, a los hermanos de la radio Estéreo Arcángel 92.3 y como también a TV Arcángel, a los hermanos ahí en el audio, gracias también y por la presencia de todos los hermanos que hoy han estado por acá para poder celebrar juntos la Santa Eucaristía. Bueno, también tenemos por acá un papelito, nos han hecho llegar la hermana Selfa Mejía de la comunidad de Valjetre, pues también pide una ayuda económica por su esposo que se encuentra en la cárcel. Pues también es una familia que necesita de nuestra solidaridad para poder apoyar, pues tal vez quizás con palabras y tanto como económicamente, ¿verdad? Pasamos momentos en esta vida, pues nuestro hermano se encuentra en la cárcel ahí en la ciudad capital. De repente hay alguien de la familia, va a estar allá en la puerta principal para poder recibir esto. También nuestro hermano Nicolás López pide una ayuda también económica, que se encuentra también en silla de ruedas. También son algunas cosas que pasan en la vida de cada ser humano, ¿verdad? Pero nosotros como iglesia podemos apoyar de una manera muy especial para estos hermanos. Y también queremos, de último, agradecer pues también a los hermanos, los que estuvieron en el retiro de parte de la Renovación Carismática, los que estuvieron hoy también cerraron el retiro. Pues qué bendición de Dios, ¿verdad? Y un aplauso para todos los hermanos. Únicamente, gracias.
3: También nuestro hermano Marvin Luis pide una oración por él, por su esposa, su familia, que Dios entonces lo acompañe siempre en su caminar. Y vamos entonces a dedicar este canto que vamos a cantar ahora por la familia de nuestro hermano Marvin Luis.
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En el nombre del Padre, del Hijo, del Espíritu Santo. Amén. En esta mañana te invocamos, Señor, pidiéndote perdón por nuestras faltas.

En este nuevo amanecer, agradecido Señor por un nuevo despertar. Gracias te damos Señor por todas las maravillas, cosas que tú nos pones en nuestras manos. Que en este día lunes, Señor, día lunes, estemos bajo tu protección. Acompáñanos, ilumínanos.

Aquí en este día, Señor, encomendamos nuestras vidas, porque no sabemos lo que sucede, tú ya lo sabes. Prepáranos cada día, prepáranos para invocarte, para agradecer por todo lo que tú nos has dado y por todo lo que nos espera. Danos esa paciencia, esa humildad cada día, Señor.

Aquí estamos invocándote. Invocándote para pedir auxilio. Todos los días, todas las mañanas. Te buscamos, Señor. Cada uno de nosotros tenemos una aflicción en el corazón. Que tú escuches nuestra súplica en este

De mañana, aquí estamos de nuevo. Señor, encomiendo la vida de muchos enfermos que sufren, que lloran en hospitales, a muchos enfermos en sus hogares, Señor. Que en ese día encuentra una tranquilidad.

la vida de los migrantes que cada día salen bajo miedo. Tú lo proteges a cada uno de ellos. También encomiendo la vida de muchos de tus hijos ya viajando para el trabajo, para el estudio. Señor, te pedimos a tu nombre que tú nos lleves de la mano. Ayúdanos en el sentir este día. Bendícenos, acompáñanos, que tú nos ilumines con tu luz. Padre nuestro que estás en el cielo, santificado sea tu nombre. Venga a nosotros tu reino, hágase tu voluntad en la tierra como en el cielo. Danos hoy nuestro pan de cada día. Perdona nuestras ofensas, como también nosotros perdonamos a los que nos ofenden. No nos dejes caer en tentación y líbranos del mal. Amén. Oh Madre querida, Madre nuestra, abogada nuestra, solo tú lo sabes que en qué aflicción tenemos cada uno de nosotros. Como hijas, hijos tuyos, que tú nos lleves nuestros deseos en el corazón de tu Hijo. Dios te salve María, llena eres de gracia, el Señor es contigo. Bendita tú eres entre todas las mujeres y bendito es el fruto de tu vientre Jesús. Santa María, Madre de Dios, ruega por nosotros pecadores, ahora y en la hora de nuestra muerte. Amén. Gloria al Padre, gloria al Hijo, gloria al Espíritu Santo, como era el principio, ahora y siempre, por los siglos de los siglos. Amén. En el nombre del Padre, del Hijo, del Espíritu Santo. Amén.

0: Muy buenos días, buenos días. ¿Cómo está ese ánimo, hermanos? Una vez más en compañía de cada uno de ustedes en esta mañana del día lunes. Ya estén levantándose. Gracias a Dios por una oportunidad de vida que nos da un día para acompañarles a través de llevar sus alabanzas.
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0: Ánimo en esta mañana, en este día lunes.
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0: Gracias a Dios por una oportunidad que nos da
1: vida.
0: A cada uno de nosotros.
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0: Les acompaño con las alabanzas. Madre nuestra, sí, Madre nuestra del grupo Anunciadores de Cristo, gracias te doy, Señor, con el grupo Senderos de Luz.

mira lo que tú no das. Por esta oportunidad que das a tus hijos para alabarte, para seguirte, ayúdanos a no desanimar, para no desmayar.

5 de la mañana con 35 minutos, el salmo que nos acompaña hoy y nos dice así: El Señor reconstruyó Sion y apareció en su gloria. Los gentiles temerán tu nombre, los reyes del mundo, tu gloria, cuando el Señor reconstruya Sion y aparezca su gloria. Y se vuelva a las súplicas de los indefensos y no desprecie sus peticiones. Quede este escrito para la generación futura y el pueblo que será criado alabará al Señor, que el Señor ha mirado desde su excelso santuario. Desde el cielo se ha fijado en la tierra para escuchar los gemidos de los cautivos y librar a los condenados a muerte. Los hijos de tus siervos vivirán seguros, su linaje durará en su presencia para anunciar en Sion el nombre del Señor y su alianza en Jerusalén. Cuando se reúnan unánimes los pueblos y los reyes para dar culto al Señor.

0: Kevin, gracias por ingresar su mensaje. Hola hermanita, muy buenos días. Que Dios la bendiga. Le pedimos por favor que me complace el canto Mi Biblia de Oro, grupo Dios es Amor.
1: Yo canto.
0: Soy hermano Ernesto Martínez de Aldea Elimar, La Libertad, de atentamente.
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0: Muy bien, hermanos, saludos para toda su familia en esta mañana del día lunes.
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0: Pues mil disculpas, no encontré la alabanza con el grupo Dios es Amor. Pero siempre usted como solicita la con el grupo Voz de la Virgen María. Con este canto, Señor, no soy digno, Voz de la Virgen María.

8 minutos para puntualizar ya 6 de la mañana. En esta mañana estén levantándose con ánimo, con

0: tenemos esta invitación para la cofradía.
1: Que nos anima la
0: sí, de parte del profesor Israel López Mejía. Invita a la cofradía de San Miguel Arcángel hoy lunes 4 de la tarde. Reunión en frente de la iglesia en el centro de Subchal. Voy a mencionar a la cofradía para que puedan asistir en la reunión hoy en la tarde, de 4 de la tarde. Florencio Jerónimo, Dariel Rubelsi Díaz de Paz, a Ladies Jazmín López, Kaylee Dayana Pérez López, Selena Díaz, Virón González, Julio Víctor Díaz Juárez, David Domingo López, Catalina Natividad Velázquez, Julián Jacinto de León, Vilma Rubí de León, Nelson Miqueas González de León, Adriana Yanilet de León Domingo, Matías Osbelí López, Liana Esmeralda Domingo, Luis de León López, Margarita Angélica de León, Ander López, Tránsito Díaz López, Jordi Juárez Díaz, Aldo Abimael López Díaz, Bianca Yaneli López Díaz, Edwin Rocael de León Domingo, Aníbal Ramiro Díaz López, María Jacobo, Flora Gregoria Domingo, Dylan Gael Pop Díaz, Santiago Domingo, Kaylin Domingo, Dailin Yaninet Díaz Jerónimo, Roxana Domingo, Leticia Díaz, Ashley Domingo, Estela Díaz, Griselda Alicia Díaz de León, Douglas Iván López Mejía, Verónica López, Pedro Danilso, Denilso López, Gregoria Victoriana de León, Zuleima Palmira López, Lucio Venancio Díaz, Cristóbal Díaz, Juana de León, Nidia Díaz, Alberta Eugenia Díaz, Oliver Samuel Díaz, Catalina Verónica Domingo, Adonías Teodoro Aguilar Díaz, Héctor Genaro Díaz, Yoc, María Berta Domingo Mejía, Rosa Velázquez, María Tomasa López, Alex Fernando López, Kevin Efraín Díaz González, Anselmo Díaz, Israel López, Miriam, Leticia López Domingo, Vicenta Díaz, Neftalí Estuardo Díaz, Dolores Jerónimo, Miriam Yaninet Díaz, Teresa Francisca Domingo, Yair Iván Díaz Juárez, Emanuel Everardo López, Valdemar González, María de Paz, Humberto Ireneo López, Genoveva Albertina Domingo, Marina Beatriz Domingo, Carmelino Juárez, Carlos Gerardo López, Ashley López González, Pedro Basilio de León, Silverio Domingo, Kenes Bamaca, Lionel Juan López, Anita Juan López, Anelsi, Edith Díaz Aguilar, Luis Miguel Jerónimo Bautista, Juana Domingo, Moisés Claudio López Juárez, Jessica Elizabeth Díaz González y Santos Ángel Díaz López. Para que puedan asistir en la reunión hoy en el frente de la iglesia del centro de Subchal, cofradías de San Miguel, pues invitados hoy en la reunión 4 de la tarde. De parte del profe Israel López Mejía, invita a todos para la reunión hoy.
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0: Agradecidos a cada uno de ustedes por acompañarnos en esta mañana. Ya estamos ya 6 en punto.
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Viento este día lunes, hoy viviendo la fecha 3 de agosto. Estamos ya en la fecha 3 de agosto. Una mañana nos ofrece la tranquilidad. Una mañana que nos dice: levántate con ánimo, levántate con alegría. Escuchemos la lectura de Jeremías, capítulo 30, versículo 1 a 2 y 12 a 15 y luego 18 a 22. Palabra que Jeremías recibió del Señor. Así dice el Señor: Dios de Israel, escribe en un libro

escribe en un libro todas las palabras que he dicho. Porque así dice el Señor, tu fractura es incurable, tu herida está enconada, no hay remedio para tu llaga. No hay medicinas que te cierren la herida. Tus amigos te olvidaron, ya no te buscan, porque te alcanzó el golpe enemigo. Un cruel escarmiento por el número de tus crímenes, por la muchedumbre de tus pecados. ¿Por qué gritas por tu herida? Tu llaga es incurable por el número de tus crímenes, por la muchedumbre de tus pecados. Te he tratado así. Así dice el Señor. Yo cambiaré la suerte de las tientas de Jacob. Me compadeceré de sus moradas. Sobre sus ruinas será construida la ciudad. Su palacio se asentará en su puesto. De ella saldrán alabanzas y gritos de alegría. Los multiplicaré y no disminuirán. Los honraré y no serán despreciados. Serán sus hijos como en otro tiempo. La asamblea será estable en mi presencia. Castigaré a sus opresores. Saldrá de ella un príncipe. Su señor saldrá de un miedo de ella. Me acercaré y se llegará a mí. Pues quién si no se atrevería a acercarse a mí. Oráculo del Señor, vosotros seréis mi pueblo y yo seré vuestro Dios. Palabra de Dios.

Estamos ya 6 de la mañana con 18 minutos, ocupando este espacio. Lo poco que podemos decirles, ¿qué es lo que nos dice, nos da miedo en esta lectura de Jeremías? Palabras que Jeremías recibió del Señor. ¿Cuáles son las palabras? Escribe en un libro todas las palabras que he dicho, dice el Señor. Porque así dice el Señor, dice él. Tu fractura es incurable. Tu herida está enconada, no hay remedio para tu llaga. No hay medicina que te cierre la herida. Tus amigos te olvidaron. A veces uno, si vamos al pie de la letra, pues hay miedo, hay angustia. En el dolor, Dios ya me dejó sola. Pero así nos sentimos. A veces damos nuestra confianza a nuestros amigos, lo contamos todos nuestras penas, pero el amigo no lo guarda, escuchas al otro lado, o tu amigo te lleva en un mal camino, o tu amigo habla mal de ti. Esto es, no es el amigo. Entonces llega un momento en la vida. Mejor estar solo. Es mejor estar sola. Contar las penas con el Señor. Pero como dice acá, tus amigos te olvidaron. Ya no te buscan. Solo aprovecharon de ti. Bueno, podemos decir esas palabras. Tus amigos te olvidaron. Ya no te buscan. Porque a veces llegan a conocer tu modo, cómo haces tu vida, porque te alcanzó el golpe. Enemigo, un cruel escarmiento por el número de tus crímenes, dice. Depende cómo caminamos. Por la muchedumbre de tus pecados, entonces dice Dios, ¿por qué gritas por tu herida? Tu llaga es incurable. Por el número de tus crímenes, de tus pecados, te he tratado así. Muy bien, a veces que nosotros mismos lo buscamos. No es que a veces decimos que Dios me está castigando, sino que uno mismo en su caminar lo ha hecho, lo ha contaminado.

A cada uno de nosotros podemos reflexionar qué he hecho, qué hemos hecho. Como por ejemplo, vemos las heridas de la madre naturaleza. Las heridas están secando las plantas, que no solo nosotros estamos sufriendo, sino que también los animales están sufriendo a nuestros lados. Pero a través de nuestra conciencia, como nosotros seres humanos que podemos caminar, que podemos pensar, podemos ver con nuestros ojos a dónde podemos depositar nuestras basuras. Que nosotros seamos instrumento de la humanidad, que seamos instrumentos de la vida. Que no acabemos de la vida. Que no destruyamos la vida de nuestros hijos. Ya estamos sintiendo ahora. No. Tenemos que reaccionar todo lo que hacemos, todo lo que hemos hecho. No es que Dios nos está castigando porque no nos está dando la lluvia, sino que solo está viento si nosotros invocamos a Él, si nosotros invocamos su presencia. Pidamos perdón por todo lo que hemos hecho ahora. Basta lo que hacemos. Basta lo que hemos usado. Pañales desechables. Regresemos como lo anteriormente. Usemos telas que no contaminemos nuestra madre tierra. Y también que no contaminemos la vida de nuestros hijos. Si usamos desechable, pues estamos contaminando la vida del niño. Pues qué bonito, limpio se ve, pero no. Estamos contaminando la vida del niño. Que seamos algo, que seamos esos instrumentos para la vida. Que seamos esas hermanas, hermanos de paz, de tranquilidad, de nuestra comunidad, de nuestro pueblo. Que seamos esos viñadores. Con este canto les acompaño, agradecidos por acompañarnos en esta mañana. El viñador.

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hijos y nietas. Yo, Vitelio Américo Fuentes Zacarías, que cumple 3 años de fallecido, ofrece su familia. Por José Ignacio López de León, recordándolo en la fecha de su cumpleaños, así también por Esther Ardiano, recordándola en la fecha de su cumpleaños, el día de hoy, ofrece su familia. Hermanos, hoy la palabra de Dios nos invita a reflexionar sobre el amor generoso y proveniente de nuestro Señor, que no abandona a su pueblo y que siempre está atento a nuestras necesidades, así como Jesús alimentó a la multitud con unos pocos panes y peces. También hoy Él quiere saciar nuestra hambre más profunda, el hambre de sentido, de esperanza y de vida verdadera. Puestos de pie, dispongámonos nuestro corazón para participar con fe y alegría y comencemos esta Santa Misa con el canto de entrada.

Buenos días, hermanos y hermanas. Gracias por el canto, está bonito, pero no cantamos ninguno. Vamos a decir todos.

En el nombre del Padre, y del Hijo, y del Espíritu Santo. La gracia y la paz de Jesucristo, verdadero pan del cielo, esté con todos ustedes. Hermanos y hermanas, venimos con alegría a esta primera misa de este mes que el Señor nos regala. Pongámoslo en su presencia este domingo y consagremos también este mes que recordamos la asunción de la Santísima Virgen, nuestra Madre, al cielo. Pidámosle que ella siempre interceda por nosotros, nos ayude y que nos veamos libres de todo peligro en este mes. Por eso, antes de celebrar estos misterios de fe, pidamos con humildad el perdón de nuestras faltas a nuestro Padre Dios.

0: Tú que no has venido a condenar, sino a perdonar.
1: Oh Señor, ten piedad de nosotros
0: todos.
2: Oh Señor,
0: tú que has dicho que hay gran fiesta en el cielo por un pecador que se arrepiente.

cual tenemos que trabajar. En la bondad de sentarse, hermanos y hermanas, por un momento. Fueron 5,000 hombres, sin contar mujeres y niños, hermanos y hermanas, por alimento. Este es un milagro muy importante y que les impresionó a los discípulos, y la distribución para hoy la comida, para comer y para vivir, no es de los discípulos. En el mundo, y supuesto, que les impresionó a los discípulos.

0: Si nada es
1: no
0: imposible.
1: Deja de menos la acción caritativa, la acción social, la acción que nos ayuda a nosotros a demostrar nuestra fe. Tenemos que recordar aquí a Santiago: muéstrame tu fe sin obras, que yo a través de mis obras te voy a demostrar mi fe. La madre Teresa de Calcuta también le decía esto a sus hermanos, estas mujeres, que se, a las misioneras de la caridad, que siguen trabajando en favor de los pobres, de los leprosos, de los enfermos del SIDA, y claro, no se dan abasto ante tanta realidad, como nosotros tampoco podríamos solucionar todos los problemas del mundo, del hambre, ni siquiera los de nuestra comunidad. Sin embargo, ella a través de esto les decía a sus hermanas: recen, recen, todavía más y siempre. Sin oración no hay fe, sin fe no hay amor, sin amor no hay entrega de uno mismo, y sin entrega no hay verdadera ayuda a los seres más desgraciados. Es impresionante ciertamente, ¿no?, este mensaje de la Madre Teresa: recen. No podemos nosotros avanzar y dar de lo poco que tenemos si no tenemos arraigado en nuestro corazón ese amor de Dios. Y precisamente de ese amor de Dios es el que nos habla hoy la segunda lectura. ¿Quién nos podrá apartar de ese amor que Dios nos tiene en Cristo Jesús? No es el que nosotros le tengamos a Él, porque nuestro amor es frágil y muchas veces cambia. Es el amor de Jesús hacia nosotros. Y el apóstol pone ciertas situaciones, si quieren, físicas y también espirituales y muy concretas. Las tribulaciones en el corazón, en la mente, las angustias, la persecución, el hambre, es decir, los problemas muy físicos, la desnudez, muy personales, el peligro, la espada. Nada puede apartarnos del amor de Dios. Es interesante e inmenso meternos en ese amor de Dios. Ahí estamos sumergidos. Un amor que se hace concretez en Jesús a través de su palabra que hoy hemos escuchado, nos ilumina, nos fortalece. ¿Recuerdan ustedes hace 8 y hace 15 días y hace 20? Pues nos ha venido hablando estos domingos de la palabra, de las parábolas, el sembrador, el reino, ese tesoro escondido. Pues hoy se nos presenta como comida y bebida, muy concretamente, pero también muy espiritualmente. Las dos cosas son necesarias. Hemos celebrado hace poco la fiesta de Santa Marta y también la de Santa María Magdalena. Ejemplos, pues, de mujeres, que seguidoras de Jesús, que están ahí y que saben hacer ese equilibrio. Acogen la palabra, esa palabra da frutos, y escuchan, se ponen a los pies del Maestro para saciar, como nos dice la primera lectura. Tarea, creo yo, hermanos y hermanas, pues, saber que hay necesidad en el mundo. Muchos pasan hambre, muchos tienen sed física, y nosotros tenemos una pastoral social. Ahí están trabajando los hermanos para también construir la casa, ¿verdad?, donde queremos acoger. Muchos hermanos y hermanas con necesidad van al hospital. Ustedes saben que es delicado, no dejan entrar y se quedan allí. Pues algunos he visto que llevan de comer, otros andan predicando, y está bien. Nuestra respuesta quiere ser esta casa como de acogida y dar posada a los que vienen y se quedan a veces allí, y decir: vengan, pues darles un té, un panito, algo. Estamos en ese trabajo, gracias por su ayuda. No podemos ir cada uno a hacer esto por diferentes razones. Si alguien lo hace, pues que bendito sea Dios. Pero esa quiere ser nuestra respuesta como comunidad a una necesidad concreta. No podemos satisfacer todas las necesidades, es imposible. Pero lo que podemos hacer, hagámoslo con cariño y con amor. Pero es necesario que nosotros, para tener esa buena voluntad de colaborar, de dar, de participar, encontrarnos con Jesús. Si no experimentamos el amor de Dios en nuestro corazón, no seremos capaces de abrir nuestro corazón. Vamos a decir como los discípulos, despídelos, ahí que vean ellos qué hacen, del que vayan a comer y a descansar. Nosotros, por nuestra parte, pero Jesús no es así. Recuerden que Jesús, vean, curó a los enfermos, a los ciegos, a los sordos, a los mudos, a los cojos. Cada uno de nuestros sentidos, el Señor lo cura, lo sana. Y hoy también, si nosotros abrimos nuestro corazón a esta realidad a través de su palabra, que es eficaz en sí misma, tenemos que hacer ese salto de la fe. Pero es posible experimentar ese amor de Dios si nos encontramos con Él. Es necesario que nos encontremos en su palabra en la Eucaristía. Jesús siempre nos está esperando ahí, las 24 horas del día, siempre esperando para que nosotros vayamos y nos alimentemos y nos fortalezcamos con esa sabiduría que viene de Él. Y entonces nada podrá apartarnos del amor de Dios en nuestra vida. Así pues, las dos hambres, el hambre física y el hambre espiritual, son espantosas. Si un hombre, una mujer, no tiene sentido a su vida, si tiene y pasa necesidad, pues imagine, nosotros estamos llamados, como Jesús dice, denles ustedes de comer. Y una invitación, pues, a los retiros que tenemos de encuentro con Jesús, ahí los estamos proponiendo, ¿verdad?, para que vayamos, nos encontremos entre nosotros con Él y saciemos también esta hambre. Jesús nos espera siempre en la hora santa. El jueves, desde la mañana hasta el atardecer, está Jesús ahí esperando. Vengan, vengan, escúchenme, coman, sáciense. Eso es lo que quiere hacer Dios en nuestra vida y en nuestro corazón. Debemos, hermanos y hermanas, comprometernos con nuestra oración solidaria, con nuestra ayuda también. Si vemos un enfermo cerca de nosotros, pues llegar, compartir. A veces tal vez no tiene uno, cuando está enfermo, hambre, porque se le quita el hambre, pero sí quiere ser escuchado, sí quiere ser, pues, visitado. Hagámoslo. Es una de las obras de misericordia. Y recordemos que al final de nuestra vida seremos juzgados por ellas, por esas obras de tuve hambre, tuve sed, estuve desnudo en la cárcel, y fueron y vieron conmigo. Son obras muy concretas, pero también están las espirituales, que nos ayudan a ser un ser, una persona, pues, completa. Que el Dios nos ayude, que nos fortalezca, y que nosotros podamos brindarle a nuestros hermanos y hermanas, pues, esa ayuda. Hoy Jesús se deja ayudar por los discípulos. No hace el milagro solo. Tráiganme ahí los 5 panes, los 2 pescados. Si estaban fritos, mejor. No sé si el Señor los frió de ahí mismo, pero lo cierto es que les dio de comer. Nosotros también debemos imitar a Jesús. Él nos pide hoy, denles ustedes de comer. Gloria al Padre, y al Hijo, y al Espíritu Santo. Puestos de pie, hermanos y hermanas, vamos a profesar hoy nuestra fe, que es la fe de la Iglesia en la que nosotros crecemos cada día. Digamos, creo en un solo Dios, Padre Todopoderoso, Creador del cielo y de la tierra, de todo lo visible y lo invisible. Creo en un solo Señor Jesucristo, Hijo único de Dios, nacido del Padre antes de todos los siglos. Dios de Dios, luz de luz, Dios verdadero de Dios verdadero, engendrado, no creado, de la misma naturaleza del Padre, por quien todo fue hecho, que por nosotros los hombres y por nuestra salvación bajó del cielo, y por obra del Espíritu Santo se encarnó de María la Virgen y se hizo hombre. Y por nuestra causa fue crucificado en tiempo de Poncio Pilato. padeció y fue sepultado, y resucitó al tercer día, según las Escrituras, y subió al cielo, y está sentado a la derecha del Padre, y de nuevo vendrá con gloria para juzgar a vivos y muertos, y su reino no tendrá fin. Creo en el Espíritu Santo, Señor y dador de vida, que procede del Padre y del Hijo, que con el Padre y el Hijo recibe una misma adoración y gloria, y que habló por los profetas. Creo en la Iglesia, que es una, santa, católica y apostólica. Confieso que hay un solo bautismo para el perdón de los pecados. Espero la resurrección de los muertos y la vida del mundo futuro. Amén. Con infinita confianza, presentemos ahora nuestras oraciones al Señor. A cada una de ellas vamos a responder.
0: Escúchanos, Señor.
1: Escúchanos, Señor.
0: Por la Iglesia, que sea dispensadora generosa del pan y la palabra, que sacian el hambre y la sed de los hombres, oremos.
1: Escúchanos, Señor.
0: Por el Papa y los obispos, que con comprensión y bondad conduzcan al pueblo de Dios, oremos.
1: Escúchanos, Señor.
0: Por los pueblos que sufren a causa de la injusticia, las guerras o de las catástrofes naturales, que la solidaridad de los cristianos sea generosa y cercana, oremos.
1: Escúchanos.
0: Por los que son perseguidos a causa de su fe, raza, condición social u opinión política, que experimenten la fuerza de Dios que los sostiene y los libera, oremos.
1: Escúchanos, Señor.
0: Por los difuntos, que disfruten del banquete del reino, oremos. Por nosotros, que nada nos aparte de nuestra fe en Jesucristo, oremos.
1: Escúchanos. Para que el Señor nos bendiga a todos y a todas en este nuevo mes, que por la intercesión de la Virgen Santísima nos veamos libres de todo peligro, oremos al Señor. Por todas nuestras comunidades, hoy especialmente por la comunidad de San Rafael Arcángel, que el Señor les bendiga a ellos, sus ministerios, sus pastorales. Por todos nuestros enfermos y enfermas, que el Señor les dé salud, por los que pasan hambre espiritual y hambre material. Oramos especialmente por el niño Francisco Castillo, que está enfermo. El Señor le dé la salud, como a Auralia Gómez. Roguemos al Señor. También damos gracias por la vida de Rosita Calderón y Sarita de León, que están cumpliendo años, para que el Señor les bendiga. Y también a todos los cumpleañeros y cumpleañeras, roguemos al Señor. Y por nuestros fieles difuntos, Judith Araceli Fuentes de Vázquez, Vitelio Américo Fuentes Zacarías, José Ignacio López de León, Esther Ardiano, y todos nuestros fieles difuntos, para que el Señor les conceda el lugar del consuelo, de la luz y de la paz, roguemos al Señor. Padre bueno y misericordioso, escucha las oraciones que con fe te hemos dirigido en esta mañana y las que están en nuestro corazón.

0: Y te bendecimos por el don de la vida. Te pedimos que tu bendición descienda sobre él.
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0: Pública de Guatemala y la feliz circunstancia del 400 aniversario del nacimiento del tan venerado hermano Pedro. Dos efemérides que se ven iluminadas por la palabra de Dios que acabamos de escuchar y que nos presenta un tema central. Solo Dios puede saciar el hambre más profunda del ser humano. Solo Dios puede saciar el hambre más profunda del ser humano. Y no solo el hambre de pan, sino también la sed de sentido, de amor, de esperanza, la sed de vida plena, abundante, de vida eterna. En efecto, todos podemos percibir cómo el caminar de los hombres y de las mujeres de nuestro tiempo avanza hoy por nuevos caminos, con cambios profundos y sustanciales, que nos hace pensar en un rápido cambio de época. Los tiempos. La humanidad no es una realidad estática, sino que se mueve por un hambre y una sed que el mundo no puede colmar. Necesita otra agua para saciarse más profundamente. El deseo de verdad y de felicidad necesita un horizonte más grande, más alto, más amplio. Y esta inquietud es en sí mismo un don que Dios da. Estamos hechos a medida del infinito y por eso todo horizonte finito, todo paso, toda conquista, mientras nos satisface, al mismo tiempo nos impulsa hacia adelante y nos invita a seguir buscando, a buscar avanzando, pero sobre todo a buscar descendiendo interiormente, es decir, yendo a lo profundo. En esta realidad humana es donde la Iglesia encuentra su verdadera vocación. Llevar el pan de la palabra y el pan de la Eucaristía a los hombres y mujeres de todos los tiempos y lugares, siguiendo lo que Cristo manda en el Evangelio. Denles ustedes de comer. Esta invitación resuena siempre con fuerza y nos lleva necesariamente al encuentro con el otro, allí donde está.
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2: Son las 7:11.
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2: Son las 7:11. Son las 7:11.
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0: Soledad, la injusticia o el sufrimiento, a menudo consecuencias de la corrupción, podríamos pensar que poco podemos hacer. Pero Jesús nos invita a hacer lo que tenemos, aunque parezca insuficiente. Nuestros 5 panes y 2 peces, nuestras humildes capacidades de las que no somos más que administradores. El milagro comienza precisamente cuando los discípulos ponen en manos de Jesús lo poco que poseen. Y lo mismo ocurre en nuestra vida. Cuando entregamos al Señor nuestro tiempo, nuestras capacidades, nuestra generosidad y hasta nuestras limitaciones, Él multiplica esos dones para el bien de muchos. Esta reflexión me lleva a pensar cómo es precisamente el amor de Dios que colma el ansia de todo ser humano. la que impulsa todas las acciones de la Iglesia y su misión en el mundo, pues el querer anunciar la buena nueva del Evangelio le lleva a abrazar a toda la humanidad y a no cerrar ningún camino que pueda llevar a la construcción de una sociedad más justa, fraterna y solidaria, rompiendo las dinámicas del desprecio, de la indiferencia y de las injusticias provocadas por las desigualdades y la corrupción. Y siente la necesidad de confirmar, alentar y inspirar una renovada fidelidad de los creyentes al Evangelio, así como una reconciliación y una cooperación más profundas entre las distintas fuerzas de una nación, pues es consciente de que no es la cultura del enfrentamiento, sino la del encuentro, la que genera estabilidad y prosperidad y promueve un mensaje de paz para todos los pueblos de la tierra. Incluso la diplomacia vaticana, como acción eclesial, no está exenta de esta realidad. El Santo Padre León XIV esbozó con claridad la naturaleza profunda de la diplomacia pontificia, definiéndola precisamente no como un acto político, sino como una expresión de la catolicidad de la Iglesia, íntimamente ligada a su acción pastoral y a su misión evangélica, dirigida no a buscar privilegios, sino a intensificar su misión evangélica al servicio de la humanidad, combatiendo toda indiferencia y apelando continuamente a las conciencias, siempre atenta al clamor de los pobres, los necesitados y los marginados, así como a los retos que caracterizan nuestra época, desde la salvaguardia de la creación hasta la inteligencia artificial. Como podemos apreciar, la predicación del Evangelio lleva siempre consigo la renovación de la sociedad y de las relaciones, con importantes implicaciones morales y sociales. Se podría decir que el amor de Dios está también en el origen de las relaciones diplomáticas que la Santa Sede teje entre los pueblos, así como sucedió entre la Santa Sede y Guatemala hace ahora 90 años, por los que hoy nuestra memoria agradecida se eleva en acción de gracias a Dios por todos estos años y por todas las personas que han puesto su granito de arena para construir este tramo de historia común. Lejos queda ya aquel 15 de marzo de 1936, cuando el Papa Pío XI enviaba como nuncio apostólico a Monseñor Alberto Levame para fortalecer los lazos de colaboración y amistad con el amado pueblo guatemalteco. Durante estos años, Guatemala ha recibido en tres ocasiones el Papa Juan Pablo II, en el marzo 1983, en el febrero 1996, en el julio de 2002. La última en el 2002, donde también canonizó al hermano Pedro, en una conmovedora ceremonia en la que el Papa, además de destacar la espiritualidad del nuevo santo, exhortó a los indígenas y a todo el pueblo guatemalteco a construir un futuro basado en la justicia, la paz y el desarrollo, alentándolos a superar con esperanza las situaciones más difíciles. Este año, precisamente en el 400 aniversario del nacimiento del hermano Pedro, deseo recordar las palabras del Santo Pontífice, que vibran todavía hoy de actualidad. El hermano Pedro es una herencia que no se ha de perder y que se ha de transmitir para un perenne deber de gratitud y un renovado propósito de imitación. Esta herencia ha de suscitar en los cristianos y en todos los ciudadanos el deseo de transformar la comunidad humana en una gran familia, donde las relaciones sociales, políticas y económicas sean dignas del hombre y se promueva la dignidad de la persona con el reconocimiento efectivo de sus derechos inalienables. Señor Presidente, excelencias, hermanos todos, en este día memorable, mientras elevo la acción de gracias a Dios por todos los desvelos pastorales de los señores obispos, sacerdotes, religiosos y todos aquellos hombres de buena voluntad que desde todos los ámbitos políticos y sociales del país trabajan incansablemente por el bien de Guatemala, puedo asegurar que para mantener viva esa herencia de la que habló el San Juan Pablo II, Guatemala podrá contar siempre con la colaboración y el compromiso de la Santa Sede, para que cada hijo e hija de esta nación pueda alzar su vuelo como un libre quetzal hasta llegar a la patria final que Dios les tiene prometida a quienes pasaron por esta vida amando al hermano y trabajando por la paz. Que la mirada amorosa de la Virgen del Rosario y del Santísimo Cristo de Esquipulas nos guíen en ese camino. Que así sea. Amén.

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0: Son las 7:20.
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0: Son las 7:21.
2: Pocos recursos, Jesús vio una oportunidad para manifestar el amor de Dios. Y aquellas palabras no eran solo para los 12, también son para nosotros. Frente a las necesidades del mundo, la pobreza, la soledad, la injusticia o el sufrimiento, a menudo consecuencias de la corrupción, podríamos pensar que poco podemos hacer. Pero Jesús nos invita a hacer lo que tenemos, aunque parezca insuficiente. Nuestros 5 panes y 2 peces, nuestras humildes capacidades de las que no somos más que administradores. El milagro comienza precisamente cuando los discípulos ponen en manos de Jesús lo poco que poseen. Y lo mismo ocurre en nuestra vida. Cuando entregamos al Señor nuestro tiempo, nuestras capacidades, nuestra generosidad y hasta nuestras limitaciones, Él multiplica esos dones para el bien de muchos. Esta reflexión me lleva a pensar cómo es precisamente el amor de Dios que colma el ansia de todo ser humano, la que impulsa todas las acciones de la Iglesia y su misión en el mundo. Pues el querer anunciar la buena nueva del Evangelio le lleva a abrazar a toda la humanidad y a no cerrar ningún camino que pueda llevar a la construcción de una sociedad más justa, fraterna y solidaria, rompiendo las dinámicas del desprecio, de la indiferencia y de las injusticias provocadas por las desigualdades y la corrupción. Y siente la necesidad de confirmar, alentar y inspirar una renovada fidelidad de los creyentes al Evangelio, así como una reconciliación y una cooperación más profundas entre las distintas fuerzas de una nación, pues es consciente de que no es la cultura del enfrentamiento, sino la del encuentro, la que genera estabilidad y prosperidad y promueve un mensaje de paz para todos los pueblos de la tierra. Incluso la diplomacia vaticana como acción eclesial no está exenta de esta realidad. El Santo Padre León XIV esbozó con claridad la naturaleza profunda de la diplomacia pontificia, definiéndola precisamente no como un acto político, sino como una expresión de la catolicidad de la Iglesia, íntimamente ligada a su acción pastoral y a su misión evangélica, dirigida no a buscar privilegios, sino a intensificar su misión evangélica al servicio de la humanidad, combatiendo toda indiferencia y apelando continuamente a las conciencias, siempre atenta al clamor de los pobres, los necesitados y los marginados, así como a los retos que caracterizan nuestra época, desde la salvaguardia de la creación hasta la inteligencia artificial. Como podemos apreciar, la predicación del Evangelio lleva siempre consigo la renovación de la sociedad y de las relaciones, con importantes implicaciones morales y sociales. Se podría decir que el amor de Dios está también en el origen de las relaciones diplomáticas que la Santa Sede teje entre los pueblos, así como sucedió entre la Santa Sede y Guatemala hace ahora 90 años, por los que hoy nuestra memoria agradecida se eleva en acción de gracias a Dios por todos estos años y por todas las personas que han puesto su granito de arena para construir este tramo de historia común. Lejos queda ya aquel 15 de marzo de 1936, cuando el Papa Pío XI enviaba como nuncio apostólico a Monseñor Alberto Levame para fortalecer los lazos de colaboración y amistad con el amado pueblo guatemalteco. Durante estos años, Guatemala ha recibido en tres ocasiones el Papa Juan Pablo II, en el marzo 1983, en el febrero 1996, en el julio de 2002. La última en el 2002, donde también canonizó al hermano Pedro, en una conmovedora ceremonia en la que el Papa, además de destacar la espiritualidad del nuevo santo, exhortó a los indígenas y a todo el pueblo guatemalteco a construir un futuro basado en la justicia, la paz y el desarrollo, alentándolos a superar con esperanza las situaciones más difíciles. Este año, precisamente en el 400 aniversario del nacimiento del hermano Pedro, deseo recordar las palabras del Santo Pontífice, que vibran todavía hoy de actualidad. El hermano Pedro es una herencia que no se ha de perder y que se ha de transmitir para un perenne deber de gratitud y un renovado propósito de imitación. Esta herencia ha de suscitar en los cristianos y en todos los ciudadanos el deseo de transformar la comunidad humana en una gran familia, donde las relaciones sociales, políticas y económicas sean dignas del hombre y se promueva la dignidad de la persona con el reconocimiento efectivo de sus derechos inalienables. Señor Presidente, excelencias, hermanos todos, en este día memorable, mientras elevo la acción de gracias a Dios por todos los desvelos pastorales de los señores obispos, sacerdotes, religiosos y todos aquellos hombres de buena voluntad que desde todos los ámbitos políticos y sociales del país trabajan incansablemente por el bien de Guatemala, puedo asegurar que para mantener viva esa herencia de la que habló el San Juan Pablo II, Guatemala podrá contar siempre con la colaboración y el compromiso de la Santa Sede, para que cada hijo e hija de esta nación pueda alzar su vuelo como un libre quetzal hasta llegar a la patria final que Dios les tiene prometida a quienes pasaron por esta vida amando al hermano y trabajando por la paz. Que la mirada amorosa de la Virgen del Rosario y del Santísimo Cristo de Esquipulas nos guíen en ese camino. Que así sea. Amén.

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1: La hora en 91.9, 7 de la mañana, en punto.
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En aquel tiempo, al enterarse Jesús de la muerte de Juan el Bautista, subió a una barca y se dirigió a un lugar apartado y solitario. Al saberlo, la gente lo siguió por tierra, por todos los pueblos. Cuando Jesús desembarcó, vio aquella muchedumbre, se compadeció de ella y curó a los enfermos. Como se hacía ya tarde, se acercaron sus discípulos a decirle: estamos en despoblado y empieza a oscurecer. Despide a la gente para que vayan a los caseríos y compren algo de comer. Pero Jesús les replicó: no hace falta que vayan, denle ustedes de comer. Ellos le contestaron: no tenemos aquí más que 5 panes y 2 pescados. Y él les dijo: tráiganmelos. Luego mandó que la gente se sentara sobre el pasto, tomó los 5 panes y los 2 pescados, y mirando al cielo pronunció una bendición. Partió los panes y se los dio a sus discípulos para que los distribuyeran a la gente. Todos comieron hasta saciarse, y con los pedazos que habían sobrado, se llenaron 12 canastos. Los que comieron eran unos 5,000 hombres, sin contar a las mujeres y a los niños.

Excelentísimo señor presidente de la República, señora vicepresidenta, señor arzobispo metropolitano, señor cardenal, señor presidente de la conferencia episcopal y miembros de la misma, hermanos en el episcopado, señor nuncio apostólico, autoridades civiles y militares, excelencias, queridos hermanos y hermanas, todos en el Señor. Al empezar este momento de reflexión, deseo transmitirles, en primer lugar, el afectuoso saludo de su santidad el Papa León XIV, quien les tiene muy presentes y me pidió hacerles llegar su cercanía y su paternal bendición. La providencia divina nos reúne hoy en esta hermosa catedral metropolitana, dedicada al apóstol Santiago, en esta bendita tierra de Guatemala, para celebrar con alegría la Eucaristía como comunidad creyente formada por los hijos de este pueblo guatemalteco de viva fe y amor a Dios, que sabe dar testimonio de su fe, no solo por medio del lenguaje, del arte, de una honda piedad popular y de sus nobles tradiciones de profundas raíces cristianas, como lo manifiesta la solemnidad de sus procesiones y los vistosos colores de las alfombras que cada año dedican al paso del Señor y de la Virgen María. No solo por eso, sino también por el testimonio de aquellos que entregaron su vida por Cristo. Entre ellos, y me complace recordarlo, se encuentra también un paisano de mi misma diócesis de origen en Italia, el beato Tullio Maruzzo, y fray Augusto Rafael, que será beatificado el próximo mes de noviembre. Precisamente en esta celebración de Acción de Gracias, percibimos cómo la misma providencia divina no ha dejado nunca de la mano al pueblo guatemalteco, ni a la iglesia que aquí peregrina. Así lo atestiguan tantos momentos cruciales y significativos como los que me traen entre ustedes en este año 2020, circunstancia del 400 aniversario del nacimiento del tan venerado hermano Pedro. Dos efemérides que se ven iluminadas por la palabra de Dios que acabamos de escuchar y que nos presenta un tema central. Solo Dios puede saciar el hambre más profunda del ser humano. Solo Dios puede saciar el hambre más profunda del ser humano. Y no solo el hambre de pan, sino también la sed de sentido, de amor, de esperanza, la sed de vida plena, abundante, de vida eterna. En efecto, todos podemos percibir cómo el caminar de los hombres y de las mujeres de nuestro tiempo avanza hoy por nuevos caminos, con cambios profundos y sustanciales, que nos hace pensar en un rápido cambio de época, que plantea serios desafíos y replanteamientos de lo que hasta ahora estábamos acostumbrados. Pero ante la novedad de las preguntas, permanece en lo esencial la validez de las eternas respuestas, que salen al encuentro de los grandes interrogantes del hombre de todos los tiempos. La humanidad no es una realidad estática, sino que se mueve por un hambre y una sed que el mundo no puede colmar. Necesita otra agua para saciarse más profundamente. El deseo de verdad y de felicidad necesita un horizonte más grande, más alto, más amplio. Y esta inquietud es en sí mismo un don que Dios da,
estamos hechos a medida del infinito, y por eso todo horizonte finito, todo paso, toda conquista, mientras nos satisface, al mismo tiempo nos impulsa hacia adelante y nos invita a seguir buscando, a buscar avanzando, pero sobre todo a buscar descendiendo interiormente, es decir, yendo a lo profundo. En esta realidad humana es donde la Iglesia encuentra su verdadera vocación. Llevar el pan de la palabra y el pan de la Eucaristía a los hombres y mujeres de todos los tiempos y lugares, siguiendo lo que Cristo manda en el Evangelio. Denles ustedes de comer. Esta invitación resuena siempre con fuerza y nos lleva necesariamente al encuentro con el otro, allí donde está y en la situación en la que esté, gritando como el profeta Isaías: todos los que tienen sed, vengan por agua, y los que no tienen dinero, vengan y coman. La invitación exigente de Dios, denles ustedes de comer, nos apremia a no permanecer indiferentes ante las necesidades de nuestros semejantes. Allí donde los discípulos vieron un problema, mucha gente y pocos recursos, Jesús vio una oportunidad para manifestar el amor de Dios. Y aquellas palabras no eran solo para los 12, también son para nosotros. Frente a las necesidades del mundo, la pobreza, la soledad, la injusticia o el sufrimiento, a menudo consecuencias de la corrupción, podríamos pensar que poco podemos hacer. Pero Jesús nos invita a hacer lo que tenemos, aunque parezca insuficiente. Nuestros 5 panes y 2 peces, nuestras humildes capacidades de las que no somos más que administradores. El milagro comienza precisamente cuando los discípulos ponen en manos de Jesús lo poco que poseen. Y lo mismo ocurre en nuestra vida. Cuando entregamos al Señor nuestro tiempo, nuestras capacidades, nuestra generosidad y hasta nuestras limitaciones, Él multiplica esos dones para el bien de muchos. Esta reflexión me lleva a pensar cómo es precisamente el amor de Dios que colma el ansia de todo ser humano, la que impulsa todas las acciones de la Iglesia y su misión en el mundo. Pues el querer anunciar la buena nueva del Evangelio le lleva a abrazar a toda la humanidad y a no cerrar ningún camino que pueda llevar a la construcción de una sociedad más justa, fraterna y solidaria, rompiendo las dinámicas del desprecio, de la indiferencia y de las injusticias provocadas por las desigualdades y la corrupción. Y siente la necesidad de confirmar, alentar y inspirar una renovada fidelidad de los creyentes al Evangelio, así como una reconciliación y una cooperación más profundas entre las distintas fuerzas de una nación, pues es consciente de que no es la cultura del enfrentamiento, sino la del encuentro, la que genera estabilidad y prosperidad y promueve un mensaje de paz para todos los pueblos de la tierra. Incluso la diplomacia vaticana, como acción eclesial, no está exenta de esta realidad. El Santo Padre León XIV esbozó con claridad la naturaleza profunda de la diplomacia pontificia, definiéndola precisamente no como un acto político, sino como una expresión de la catolicidad de la Iglesia, íntimamente ligada a su acción pastoral y a su misión evangélica, dirigida no a buscar privilegios, sino a intensificar su misión evangélica al servicio de la humanidad.
combatiendo toda indiferencia y apelando continuamente a las conciencias, siempre atenta al clamor de los pobres, los necesitados y los marginados, así como a los retos que caracterizan nuestra época, desde la salvaguardia de la creación hasta la inteligencia artificial. Como podemos apreciar, la predicación del Evangelio lleva siempre consigo la renovación de la sociedad y de las relaciones, con importantes implicaciones morales y sociales. Se podría decir que el amor de Dios está también en el origen de las relaciones diplomáticas que la Santa Sede teje entre los pueblos, así como sucedió entre la Santa Sede y Guatemala hace ahora 90 años, por los que hoy nuestra memoria agradecida se eleva en acción de gracias a Dios por todos estos años y por todas las personas que han puesto su granito de arena para construir este tramo de historia común. Lejos queda ya aquel 15 de marzo de 1936, cuando el Papa Pío XI enviaba como nuncio apostólico a Monseñor Alberto Levame para fortalecer los lazos de colaboración y amistad con el amado pueblo guatemalteco. Durante estos años, Guatemala ha recibido en tres ocasiones el Papa Juan Pablo II, en el marzo 1983, en el febrero 1996, en el julio de 2002. La última en el 2002, donde también canonizó al hermano Pedro, en una conmovedora ceremonia en la que el Papa, además de destacar la espiritualidad del nuevo santo, exhortó a los indígenas y a todo el pueblo guatemalteco a construir un futuro basado en la justicia, la paz y el desarrollo, alentándolos a superar con esperanza las situaciones más difíciles. Este año, precisamente en el 400 aniversario del nacimiento del hermano Pedro, deseo recordar las palabras del Santo Pontífice, que vibran todavía hoy de actualidad. El hermano Pedro es una herencia que no se ha de perder y que se ha de transmitir para un perenne deber de gratitud y un renovado propósito de imitación. Esta herencia ha de suscitar en los cristianos y en todos los ciudadanos el deseo de transformar la comunidad humana en una gran familia, donde las relaciones sociales, políticas y económicas sean dignas del hombre y se promueva la dignidad de la persona con el reconocimiento efectivo de sus derechos inalienables. Señor Presidente, excelencias, hermanos todos, en este día memorable, mientras elevo la acción de gracias a Dios por todos los desvelos pastorales de los señores obispos, sacerdotes, religiosos y todos aquellos hombres de buena voluntad que desde todos los ámbitos políticos y sociales del país trabajan incansablemente por el bien de Guatemala, puedo asegurar que para mantener viva esa herencia de la que habló el San Juan Pablo II, Guatemala podrá contar siempre con la colaboración y el compromiso de la Santa Sede, para que cada hijo e hija de esta nación pueda alzar su vuelo como un libre quetzal hasta llegar a la patria final que Dios les tiene prometida a quienes pasaron por esta vida amando al hermano y trabajando por la paz. Que la mirada amorosa de la Virgen del Rosario y del Santísimo Cristo de Esquipulas nos guíen en ese camino. Que así sea. Amén.

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0: sorpresa!
1: ¡Feliz cumpleaños, suegrita! Le preparamos todo esto con mucho cariño.
2: Yo no sé para qué pierdes el tiempo haciendo este tipo de tonterías, Esther. Yo ya tengo otros planes. Voy a salir con mi hijo Andrés.
3: Son las 7:51.

Nosotros miramos las apariencias, pero Dios ve el corazón.

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0: Muy buenos días, ¿cómo están, amables audiencia? 8 de la mañana con 11 minutos.
1: Dios te salve,
0: María. Saludando y complaciendo.
1: Señor, es contigo, bendita entre las mujeres.
0: Ella. Que estén con buenos
1: María.
0: Ánimos, buenas
1: energías
0: en este día lunes.
1: María.
0: Viviendo la fecha 3 de agosto, ya estamos ya agosto. A veces nos acostumbramos a decir, mencionar el mes que ya pasó.
1: Y sigue el gozo.
0: Sigue. Seguimos en esta mañana en compañía de cada uno de ustedes, amables audiencias, los que desde temprano están ya conectados a través de la radio. Que la energía de este día refleje sus vidas. Muchos saludos en donde quiera que se encuentran en esta oportunidad, en el trabajo. Caminando, ordenando en casa, muchas cosas que hacemos en el día, así que no sentimos pasar los días. Bendiciones, hermana y hermano. Acompañamos ya a nuestra hermana Martina Aguilar. Ya esperando sus alabanzas desde temprano, pero no la acompañamos desde temprano. En este momento acompañamos con sus alabanzas. Hoy en oración. Gracias, Señor, con el grupo Seguidores de Jesús. Saludos desde la comunidad de Colmito, hermana. En especial a sus hijos que se encuentran en Unión Americana. Que Dios siga protegiéndolos. Y con esta mañana llena de alegría acompañamos con sus alabanzas. Pedid y se os dará con hermano Edgar Hernández.

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1: Son las 8.
2: Sintonizas 31 minutos. 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
1: Son las 8 y 31 minutos.

0: 8 de la mañana con 32 minutos, buen provecho. Donde quiera que se encuentran en esta mañana del día lunes, en la fecha 3 de agosto. Mes de agosto, mes de la Virgen de Asunción. Saludos en donde quiera que se encuentran, ánimo a la vida. Cada día encontremos el sentido de vivir, que a través de nuestros trabajos, que hagámosle con bien, con amor, con sencillez, con tranquilidad. Porque si lo hacemos enojado, a nosotros mismos lastimamos.
1: Y sigue el gozo.
0: Muy bien, saludando y complaciendo. Acompañamos a Álida Pérez en esta mañana, escuchándonos en Chiquilá, Santa Bárbara. Desde Santa Bárbara, Huehuetenango. Muchos saludos a toda su familia con estas dos alabanzas. A nuestra madre con el grupo Nueva Vida junto a ti, María. Mi ayuda vendrá del Señor con el grupo Seguidores de Jesús.

0: Saludando y complaciendo. Gracias por su compañía de cada uno de ustedes, hermanos. En donde quiera que se encuentran.
1: Alabando al Rey de Reyes, señores, señores.
0: Cada uno con su historia de vida. Cada uno todos los días deja una buena historia, lucha por su familia, lucha para el trabajo. Gracias al Señor por un nuevo día, por una nueva oportunidad. Gracias a Él. Por nuestro hogar, por la familia, por todo lo que recibimos.
1: Ella me hace compañía, ella es María, ella es María, ella es.
0: Saludando y complaciendo, 7 minutos para puntualizar ya 9 de la mañana.
1: María.
0: Una oportunidad para escuchar un canto, para escuchar en el silencio. Si estás lastimado en el corazón, problemas de familia, problemas con los vecinos, muchas cosas que pasa a la vida, cada uno lleva la cruz. Cada uno de nosotros llevamos una cruz diferente. Tenemos diferentes pensamientos en esta mañana. Y unos se encuentran felices, tranquilos, alegres, pero otros están sacando lágrimas por tantos recuerdos que ya pasó, que lastima la vida. Y muchos que están sacando lágrimas por dolor, por algo, por una enfermedad en el cuerpo. Cada uno de nosotros pasamos momentos difíciles en la vida. Pero alguien está cerca de ti, hermano y hermana. No te preocupes. El que te consuela en donde tú puedes contar tus penas y no te lastima. ¿Quién está cerca de ti? Él te conoce desde que antes para engendrarte en el vientre de tu madre. Él te conocía, te consagró cuando naciste. Podemos encontrar en Jeremías capítulo 1, versículo 6. Dios nos conoce, nos desde el inicio de nuestras vidas en el vientre de nuestra madre. Y sigue viéndonos. Él nos conoce, nos ve, nos escucha. Aquí estamos presentes. Con esta alabanza, alguien cerca está con los misioneros de Cristo.

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0: 9 de la mañana con 19 minutos, así estamos pasando, viviendo esta mañana del día lunes, saludando y complaciendo, ya que mientras que usted está muy ocupada, muy ocupado en el trabajo, ánimo hermana y hermano, hoy nos marca en los nahuales, simboliza la protección, la constancia y la capacidad de avanzar con paciencia. Mucha paciencia, hermanos. Su enseñanza nos inspira a mantenernos firmes ante las dificultades. Cuidado de lo que amamos.
1: ¿Tú qué dirías?
0: Sin perder la sencillez
1: de los hombres.
0: Hoy es un buen día para sembrar buenas acciones. Confiar en nuestro camino y recordar que toda bendición crece cuando se comparte con los demás.

0: El Nahual Aj es la que nos acompaña hoy y este día lunes a nuestros abuelos. Siempre lo leían, hablaban, comunicaban. Pero hoy en nuestros días, para nosotros que es malo. Hoy es un día para sembrar buenas acciones. Con sencillez, sin perder la sencillez en el corazón. No hay que tener ese orgullo en el corazón, en la vida. Hay que caminar con sencillez.
1: Sin dejar huella alguna de su paso.
0: Y también recordar que toda bendición crece cuando se comparte con los demás. Alguien, si usted le gusta compartir, hay unos que no les gusta compartir. Va a haber más bendición en tus manos, en tu vida, en tu familia, si te gusta compartir. Si solo es para ti, pues no va a haber más bendición en tu vida. Muy bien, 9 de la mañana con 23 minutos. Seguimos La Única Razón con la hermana Clara Mejía.

9 de la mañana con 33 minutos, saludando y complaciendo en donde quiera que se encuentran en esta mañana del día lunes.

0: cuidando.
1: Cuidando lo que amamos sin perder la sencillez. Hoy es un día, es un buen día para sembrar buenas acciones. Confiar en nuestro camino y recordar que toda bendición crece cuando se comparte con los demás.
0: Como el ave que vuela, cruza por los aires.
1: Cada ser humano, cada hermano, hermana, joven, señorita,
0: vida eterna,
1: cada energía, cada esencia de su grandeza,
0: su paz,
1: es un reflejo.
0: En nombre de Cristo,
1: es un reflejo de nuestro caminar.
0: En nombre de Cristo,
1: la energía formadora de cada uno de nosotros,
0: nada,
1: positivamente. En cada uno de nosotros tenemos diferentes capacidades.
0: No quiero
1: nutrir nuestra persona, nutrir tu experiencia de vivir, transformar, inspirar y sostener el equilibrio del mundo. Reconocer la presencia
0: yo
1: de Dios en ti.
0: Oh.

0: que la sabiduría y la fuerza que dan origen a la existencia,
1: descargado
0: de nuestra existir, de cada momento, que disfrutémosle, que amémosle, sin lastimar a nadie. 9:36 a.m. Bueno, nos solicita estas alabanzas. Solo Cristo será nuestro Rey. También, bueno, de este, con el grupo Elegidos de Cristo, también con el grupo Voz que Clama en el Desierto, mis dos mamás. Bendiciones, gracias por acompañarnos desde su trabajo. Que Dios le acompañe, que Dios le dé esa fuerza en donde quiera que se encuentran. Bendiciones para toda la familia.

0: Son las 9 con 52 minutos.
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3: La vida es tan bella cuando llegas a comprender, a aceptarlo con sencillez, con paciencia.
4: Tú que diriges los pasos de los hombres,
3: y cada día aprendes algo que te gusta hacer, que nadie te obliga, en donde te sientes feliz, en donde te sientes alegre. Tenemos otra solicitud de esta alabanza. Levanto mis manos. Qué alegría de vivir en esta mañana. Bendiciones, hermano, por acompañarnos. Y los que no pueden, pues también, que Dios siga bendiciendo sus vidas. Con esta alabanza nos despedimos. Regresamos 11 de la mañana.

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palabra de Dios. Padre nuestro que estás en el cielo, santificado sea tu nombre. Venga a nosotros a tu reino. Hágase la voluntad en la tierra como en el cielo. Danos hoy nuestro pan

Padre nuestro que estás en el cielo, Padre nuestro que estás en la tierra. Esto es Palabra de Dios. Padre nuestro que estás en el cielo, Padre nuestro que estás en la tierra.

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1: Oración por el plan diocesano de evangelización. 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Que bajo la intercesión de San Marcos Evangelista y la protección de la bienaventurada Virgen María, tu Madre Santísima, seamos una iglesia en salida, samaritana, sinodal y custodia de la creación. 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
1: Las virtudes teologales se refieren directamente a Dios. Disponen a los cristianos a vivir en relación con la Santísima Trinidad. Tiene como origen y motivo a Dios uno y trino.
2: La caridad es la virtud por la cual amamos a Dios sobre todas las cosas y a nuestro prójimo como a nosotros mismos por amor a Dios.
1: Vive esta virtud amando a Dios y al prójimo.
3: La hora en 91.9. 11 de la mañana, con un minuto.
4: Hola amigos.
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Una mañana agradable acompañando a cada uno de ustedes, amables audiencia, en este día lunes, viviendo la fecha 3.

0: antes de formarte en el vientre materno, yo te conocía. Antes de que salieras del seno, yo te había consagrado. Te había constituido perfecta, profeta para las naciones.
1: Servidor de los demás.
0: Cada uno de nosotros somos profetas.
1: Oye, ¿en qué lugar?
0: Dios nos conocía. Que les acompañó con esta historia de vida de la hermana Gela que nos anima nuestras vidas.

0: Muy buenas tardes a todos mis hermanos. ¿Cómo se encuentran?
1: ¡Cristo!
0: ¿Quién vive?
1: ¡Cristo!
0: ¿No se oye?
1: ¡Cristo!
0: ¿Tres veces?
1: ¡Cristo! ¡Cristo! ¡Cristo!
0: Pues estamos aquí en esta parroquia Nuestra Señora de Guadalupe, en Ontario, mi comunidad donde yo nací, donde yo crecí espiritualmente. ¿Y qué les parece si le damos un fuerte aplauso a nuestra Madre Santísima, a la Virgen de Guadalupe? ¡Que viva la Virgen! ¡Que viva Cristo Rey! ¡Que viva la Iglesia Católica! ¡Fuerte el aplauso a nuestra madre! A la mujer que dijo sí sobre todas las cosas. A la mujer vestida de sol. Agárrese de la mano de su hermano. ¡Vamos! ¡Vamos!

y ese aplauso a nuestra Madre Santa, a la mujer vestida de sol con la luna bajo sus pies. ¿Quién dice amén? ¿Quién dice gloria a Dios? ¿Quién vive? ¿No se oye? Tres veces. Pues fuerte el aplauso a Cristo, mis hermanos. Y ahí donde estamos, ¿qué les parece si vamos preparando nuestro corazón? Levanta tus brazos al cielo. ¿Cuántas veces hacemos un mundo que no le agrada a Dios? Ahí con tus brazos levantados, alábalo y glorifícalo con tus manos en el cielo. Y vamos a decirle: Señor, ¿cómo estaba mi vida?

0: y ese aplauso al Señor. Fuerte, fuerte.
1: Lectura del Santo Evangelio según San Juan. Al pasar Jesús, vio un hombre que era ciego de nacimiento. Sus discípulos le preguntaron: Maestro, ¿quién ha pecado en este ciego, él o sus padres? Jesús respondió: Ni él ni sus padres. Está ciego para que resplandezca en él el poder de Dios. Dicho esto, hizo un poco de lodo en tierra y con saliva untó con él los ojos del ciego y le dijo: Vete y lávate en la piscina de Siloé, que quiere decir el enviado. El ciego fue, se lavó y cuando volvió veía claramente. Palabra del Señor. Mis queridos hermanos y hermanas, la enfermedad, la muerte, el dolor en la vida, la soledad, la impotencia a lo mejor para superar vicios o tentaciones, son algo que nos deja muchas veces como en las tinieblas. Cuando uno le viene una enfermedad grave, a lo mejor alguno de ustedes aquí está esta tarde, a ti o algún familiar tuyo se pregunta: ¿por qué a mí? ¿Qué le hice yo a Dios para que me venga esto? Muchas veces, como los discípulos, creemos que las enfermedades, las pruebas, son castigos de Dios. Pero no es así, mis hermanos. Las pruebas y las enfermedades y el sufrimiento no son castigos de Dios. Cuando uno las vive con fe, son bendiciones de Dios. Este hombre estuvo toda la vida ciego, ciego en sus ojos. Pero después de ese rato, de ese tiempo tan largo ciego, vio doblemente. Pudo ver con los ojos físicos y pudo ver con los ojos de la fe a Jesús, el Mesías, el enviado, el Salvador. Muchas veces las pruebas, el dolor, es lo que nos hace acercarnos a Dios. Pero cuando nos llega, ¿quién lo va a comprender? El mismo Jesús no comprendía su muerte y su dolor, y por eso estuvo 3 horas con el rostro en tierra pidiéndole a Dios que pasara de él aquel cáliz. Y sin embargo, él tuvo que afrontar el dolor, la cruz, para manifestar después con su resurrección el poder de Dios. A lo largo de su vida, Jesús, aquí en la tierra, ha pasado por muchos enfermos, por muchos muertos, y algunos los sanó y los resucitó, como a este ciego que lo sanó, para manifestar, para que resplandezca el poder de Dios. Y uno se pregunta: ¿y si yo estoy enfermo? O cuando mi mamá o mi hijo estaba enfermo y le rogué y le pedí al Señor, ¿por qué en él no resplandeció el poder de Dios? Mis hermanos, el poder de Dios en el dolor, en la enfermedad, resplandece de 2 maneras. Una vez, cuando Jesús, cuando el Señor con su poder sana de esa enfermedad, como pasó en este ciego. Pero hay otro modo maravilloso, íntimo, interno, de manifestar el poder de Dios. Y es cuando una persona que está abrumada por una crisis, que está abrumada por una enfermedad, acepta con fe, creyendo que un día verá ese resplandor, esa gloria de Dios. Este fue el camino que tuvo que seguir Jesús. Recuerdan que en el Antiguo Testamento Abraham iba a matar a su hijo porque Dios lo pedía. Pero antes de que sucediera, resplandeció el poder de Dios y dijo: no, no lo toques. Más tarde, en otra montaña, Jesús tuvo que recibir y tuvo que afrontar y enfrentarse con la muerte. Pero en una montaña y en la otra, resplandeció el poder de Dios. Lo importante no está en sanar o no sanar. Lo importante está en que confiemos que Dios te ama, que Dios te quiere y que quiere sanarte, si es para tu bien. Quizás aquí entre nosotros hay también personas que estamos enfermos, no de enfermedades físicas, sino enfermedades del corazón. Si tú tienes vicios, si tú eres una persona floja, que no vienes a la iglesia, no vienes al templo, nada más que de vez en cuando, si a ti te cuestión para ti, ¿por qué no empezar hoy una vida nueva? ¿Por qué no dejar que Jesús toque tu corazón, perdone todos tus pecados y puedas comenzar una vida no de sacrificio, sino una vida de paz y de alegría? Algo grande va a pasar en tu corazón. Lo importante está en que tú dejes que Jesús, que su Espíritu te toque y te transforme. ¿Amén? Pues vamos a darle un gran aplauso a este Señor. Gloria a ti, Jesús. Confiamos en ti, Señor. Amén.

Medita en este canto. ¿Cuántas veces nos viene un problema grande, una enfermedad que no esperábamos? Y qué difícil es aceptarlo. Qué difícil a veces es aceptar la voluntad de Dios. Hoy yo te invito a que abras tu corazón al alfarero, al que no podemos engañar.

difícil a veces, Señor, es perdonar lo que nos hacen. Qué difícil a veces aceptar tu voluntad, Señor. Esa voluntad que quizás no me gusta. Qué difícil es dejarme modelar por ti a lo que a ti te agrada. Hoy abre mi corazón, tómalo, québralo.

qué difícil fue para mí aceptar la voluntad de Dios. Qué difícil a veces es entender lo que Dios quiere de nosotros. Recuerdo que aproximadamente hace un año, en marzo, que acaba de pasar, recuerdo que me invitaron a cantar a Idaho, un congreso. Aquí en California, en aquel entonces, hacía mucho calor. Fui para Idaho y allá estaba todo nevado, blanco, mucho frío. Como siempre, volamos los viernes para estar el fin de semana en los congresos o retiros o a donde nos invitan. Recuerdo que llegué el viernes por la tarde, muy tarde, nos llevaron a la casa donde nos íbamos a hospedar. Al día siguiente nos levantamos tempranito y fuimos al congreso. Y como a eso de mediodía, empecé con una fiebre rara. Por dentro pensé y dije, seguro que me voy a enfermar por el cambio de clima. California caliente y aquí bien helado. Pasó el domingo y aquella fiebre no se quitaba. El lunes tempranito volé de Idaho para Chicago. Una semana entera en diferentes comunidades. Pero para esto, todos los días, aquella fiebre no se me quitaba. Recuerdo que esa semana entera esa fiebre no se iba. El viernes, en vez de volar a California, de Chicago me fui para Virginia, un retiro. El domingo tempranito volé de Virginia para Indiana, otro retiro de jóvenes, y en Indiana me quedé toda otra semana en diferentes comunidades, pero para esto aquella fiebre no se iba. Me preocupé. Llamé para California para hacer una cita con el médico. Regreso y me voy a ver a mi doctor aquí en Chino. Llego allá, me examina la doctora y me dice, te va a dar una gripe rara, una flu rara. Tómate estos antibióticos y estas pastillas y te va a pasar. Para esto, yo tenía que ir a la Feria Católica Internacional a Guatemala. A mí me gusta mucho ir a esta feria porque no solamente voy a servir cantando, sino voy a servir al pueblo de Dios, regalando ropa, regalando comida, regalando medicina, interpretando a aquellos médicos que van de diferentes partes del mundo a dar servicio gratuito a la feria católica. Pero en esta feria no pude estar metida entre la gente como a mí me gustaba, porque aquella fiebre me tumbaba básicamente todo el día. El coordinador de la feria me miró tan mal que me dice, Gela, vamos a que veas a uno de estos médicos aquí de la feria. Le dije, está bien. Fui para allá. La doctora me empieza a examinar y me pregunta que qué sentía. Le dije, mire, no siento nada, no me duele nada, simplemente la fiebre, pérdida de peso, mucha pérdida de peso, y ahora una tos que a veces me ahoga cuando me da. Me acostó y me empieza a examinar mis ojos, mi nariz, mi boca, mis oídos, y cuando llega a mi garganta me dice, oye, ¿no te habías tocado esta bolita que tienes aquí a lo profundo de tu garganta? Le dije, no. Me dice, empezó a escribir, si esa bolita en 3 días no se te baja, tienes que regresar a Estados Unidos inmediatamente a que te atiendan. Le dije, está bien. Me manda a hacer una radiografía, allí mismo en la feria también son gratis. Me da otros antibióticos, me cambia otras pastillas más fuertes. Voy a hacerme la radiografía, algo pasaba con las químicas, tuve que regresar al siguiente día. Y cuando me dan el resultado de la radiografía, yo tenía que regresar ya aquí a California, Estados Unidos. Vengo inmediatamente, me voy con mi doctor y le digo, mire, aquí está el resultado, toque, está aquí.
me manda inmediatamente a hacer un ultrasonido de mi garganta. Voy para allá, me hace el ultrasonido. Yo trabajo con médicos de medicina general. Me dicen, te mandamos el resultado a la clínica. Llega el resultado al día siguiente por fax. Lo veo y aquel resultado decía lo siguiente: un tumor de 5.9 centímetros adentro de la bolsa de la tiroides. Yo me inquieté y le digo, ¿y ahora qué vamos a hacer, doctor? ¿Ese tumor es bueno o malo? Me dice, no podemos saberlo hasta no hacer otro examen más intenso. Meterte en uno de esos tubos, un CAT scan de la garganta, para ver si el tumor es bueno o es malo. Pero para eso necesitamos autorización de tu sugeranza y eso va a durar una semana. Pero para eso yo le dije, doctor, es que yo tengo que ir a Michoacán una semana entera con un padre de allá que me invitó. Me dice, tranquila, tómate estas pastillas, estos antibióticos. Si te sientes mal, te regresas. Me fui para Michoacán. Recuerdo que allá mis síntomas fueron empeorando. Pérdida de peso. La fiebre me tumbaba básicamente todo el día. El señor cura, el padre Francisco, de allá me dice, Gela, te veo muy mal. Mira, terminando el concierto de Uruapan, Michoacán, mañana en la noche, al día siguiente nos vamos a Los Reyes, Michoacán, a que veas un cirujano especialista de la garganta. Le dije, está bien, señor cura. Pudimos ver al cirujano de Los Reyes, Michoacán. Me pidió mis datos, me examinó. Fui por mis datos y cuando regreso, el señor cura y el cirujano especialista de la garganta, cuando yo llego a la mesa, ellos dejan de hablar. Yo por dentro dije, aquí hay algo grave que no me quieren decir a mí. Me manda a hacer examen de sangre y me dice, me los mandas por fax para que no tengas que ir a Los Reyes. Fuimos al día siguiente con el padre Francisco a Uruapan a hacerme los exámenes de sangre. Se los mandamos por fax a Los Reyes, pero para eso ya tenía que regresar yo aquí a Estados Unidos. Regreso, me voy inmediatamente al hospital, me meten en ese tubo para ver qué clase de tumor es. Me dicen, mañana te damos los resultados, te los mandamos o te llamamos. Yo me fui a trabajar a la clínica de Chino y viendo el reloj inquieta, yo quería saber qué clase de tumor era. Pasaron las horas muy lentamente y yo muy preocupada. Recuerdo que llegaron las 3 de la tarde y todavía no me llamaba nadie. El médico con el que trabajo me vio tan inquieta que me dice, mira, no estás trabajando a gusto, agarra tu bolsa, vete al hospital, firma un documento y a ti te van a dar el resultado a ti misma. Me fui para allá, agarré mi bolsa, fui para allá, me piden mi identificación, me dan el resultado en un sobre sellado. No me atreví a abrirlo en aquel momento, lo puse en el asiento del pasajero y empecé a manejar. Se me pone una luz roja, la hora del tráfico. Recuerdo que en aquel momento que esperé en aquella luz, carros enfrente, carros atrás, agarro aquel sobre y lo abro inmediatamente, desesperada. Y decía exactamente lo siguiente: inmediatamente sacar la tiroides por carcinoma. En aquel momento mis hermanos, perdí la noción del tiempo. Mi vida me pasaba por mi mente en segundos desde que yo recordaba de niñas a esta edad. Y por dentro yo decía, yo no puedo tener cáncer en mi garganta si yo le canto a mi Señor y a mi Madre Santa. Desesperada,
agarro el celular y empiezo a marcar a mi casa. Pero nadie me contesta. Colgué. Y le marco a mi mamá, a su casa. Y tampoco nadie me contesta. Colgué el celular. Y le marco al padre Juan Díaz Vilar, que estaba en Nueva York esperando la noticia del resultado. Yo no podía hablar. En el celular se registra quién está llamando del otro lado. El padre sabía que era yo. Y me dice: Gela, dime, ¿qué te dijeron los médicos? Finalmente pude hablar. Y le dije: Padre Juan, tengo cáncer en mi garganta. Y recuerdo aquellas palabras que me dijo el padre y que penetraron lo más profundo de mi corazón. Me dice: Gela, Dios nunca te ha dejado sola y ahora tampoco. Y yo le decía: Padre Juan, es que es cáncer en mi garganta. Y él me volvió a decir: Gela, Dios nunca te ha dejado sola y ahora tampoco. Hoy yo también te quiero decir lo mismo.

dale un fuerte aplauso a mi Señor. Fuerte, fuerte, que se oiga. Porque Él nunca nos ha dejado solos, mis hermanos. Qué difícil a veces sentir que Dios está con nosotros. Cuando nos han dicho que tenemos una enfermedad mortal. Cuando tu esposo te traiciona. Cuando aquel ser humano que depositaste toda tu confianza. Qué difícil cuando te traiciona. Cuando un hijo se va de casa, cuando un ser querido es arrebatado en una muerte instantánea, qué difícil es sentir que Dios está con nosotros. Pero déjame decirte, Él nunca nos abandona. Somos nosotros que nos cegamos por el dolor, por la desesperación, por la traición muchas veces. Pero Él nunca nos abandona. Cuando el Padre me dijo aquello, me calmé un poco y me dice: tranquila, en cuanto llegues a tu casa, mándale por fax ese documento a Julio, un cantante católico en Miami, pero cirujano especialista de la garganta. Me hice a un lado y me di cuenta que estaba metida entre el tráfico, quién sabe desde cuándo. Me calmé un poco y empiezo a manejar de nuevo. Y cuando empecé a manejar de nuevo, yo le pedí a mi Señor que cuando yo llegara a mi casa, no estuvieran mis hijos ahí, que no me dieran de aquella manera aquebrantada.

0: Son las 12 con 2 minutos.
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Llegué, pero ya los dos estaban en la casa, uno en cada cuarto. Me metí despacito para que no escucharan que yo había llegado. Y me metí a la oficina y hice lo que me dijo el padre Juan: mandar por fax aquel documento a Miami. Pero veo el reloj y dije: en Miami son 3 horas de diferencia. Julio ya no va a estar en su consultorio. Recuerdo que me vine rápidamente a la recámara y empiezo a marcarle al padre Juan y le digo: padre Juan, Julio ya no está en su consultorio. Y me dice: mujer, tranquila, acabo de hablar con Julio en Miami y está esperando tu llamada, está en su casa. Le colgué y empiezo a marcarle a Julio y le digo: Julio, discúlpame que te moleste en tu casa. Me dice: tranquila, ya el padre me dijo lo que pasa, pero quiero que me leas el documento al pie de la letra. Le dije: está bien. Empecé a leerle aquel documento y me dice Julio: Gela, de verdad lo siento, 90% cáncer, hay que operar inmediatamente. Recuerdo que cuando me dijo eso, yo empecé a llorar como una niña. No me di cuenta que dejé la puerta media abierta y oí que algo cayó. Era Luis, que había entrado y había escuchado que tenía cáncer en la garganta, mi esposo. Y recuerdo que lo veo hincado en el piso llorando como un niño. Y le dije lo mismo que me dijo el padre Juan: Dios nunca me ha dejado sola y ahora tampoco. Al día siguiente me fui a trabajar. Nadie quería que fuera, pero yo dije: tengo que ir, la vida continúa. ¿A qué me quedo aquí? ¿A llorar? ¿A lamentarme? Me fui a trabajar. Le enseño aquel documento al doctor con el que trabajo y me dice: ¿qué estás haciendo aquí? Vete para tu casa. Y le dije: yo quiero estar aquí. Y él me confirma: 90% cáncer, hay que operar inmediatamente. Le llamo al doctor Martínez, el dueño de las clínicas, que vendió las clínicas a este doctor con el que trabajo ahora. Yo quería, mis hermanos, que alguien me dijera que no era cáncer. Le llamo a Martínez y él me dice: lo siento, 90% cáncer, hay que operar. Me dice: ahorita mismo voy a hacer las gestiones de los documentos para que te operen y yo voy a estar allí asistiendo en la cirugía. Le dije: gracias, Martínez. Colgué y me llama mi doctor con el resultado que yo ya sabía. Me dice: vente inmediatamente a recoger los documentos que te vas a un cirujano, 90% cáncer. Me voy para allá, yo misma agarré los documentos, me fui con el cirujano que él me mandaba, un chino. Llego allá, esa semana estaba de vacaciones y la que seguía estaba muy ocupado. Me dieron la cita dentro de 2 semanas, en un miércoles. Para eso empiezo a manejar y le llamo una vez más al padre Juan y le digo: padre Juan, yo sé que usted y Luis ya me han cancelado todos mis eventos, pero yo no quiero que me los cancelen. Yo quiero cantarle a mi Señor hasta el último momento que Él me deje respirar. Me dice el padre Juan: muy buena decisión, Gela. Las comunidades se van a poner bien contentas de que tú vengas. Nos fuimos el padre Juan y yo todavía a Wisconsin, a Virginia. Y regresé un viernes. Ese viernes que el padre Juan y yo teníamos que ir a Guatemala, el aniversario de Radio Paz, íbamos por 2 semanas a diferentes comunidades. Pero ese viernes tuvimos que cancelarlo porque mi cita era el miércoles siguiente.
El padre voló para Nueva York, yo para California. Él tenía que arreglar unas cosas para venirse y estar a la cirugía. Pero ese viernes que yo llegué aquí a Ontario, California, temprano, yo dije, en mi parroquia, Nuestra Señora de Guadalupe, aquí hay misa los viernes. Le dije a mi esposo y a mis hijos, vamos a la misa. Nos venimos un viernes. Me senté como por allá atrás en las bancas. Y recuerdo que después de la misa había un regalo precioso para mí. Sacaron a Jesús sacramentado en esta mismita custodia. Cuando yo lo vi desde allá, caí de rodillas y empecé a hablarle a mi Señor. Y le decía, Señor Jesús, no te pregunto por qué a mí, si yo te canto. No, Señor, yo te doy gracias por esta enfermedad que me une un poquito a tu santa cruz de dolor. Lo único que te pido, Señor, es que sigas iluminando a mis hijos por el buen camino como hasta ahora. Aquí está mi vida y haz de ella lo que quieras. De repente, mis hermanos, sentí que alguien me movía. Era Luis. Y me dice, ¿ya te quieres ir? Le dije, no. Este es el mejor momento que yo me he sentido bien. Desde que me han dicho que tengo cáncer, déjame otro rato con mi Señor. Y me dice, es que mira cómo estás. Le digo, ¿cómo estoy? Dice que estaba yo toda roja, roja. Mi cara roja, como si me hubieran pintado la cara de color rojo. Le dije, yo me siento bien. Me dice, es que mira cómo estás. Le digo, ¿cómo estoy? Dice que estaba yo toda empapada de sudor. Y era verdad, me toqué y estaba empapada. Usualmente yo sudo porque estoy aquí moviéndome. Ahí estaba hincada sin hacer nada. Le dije, me siento bien, déjame otro rato. No sé cuánto rato más duré hablando con mi Señor. Finalmente nos fuimos. Llegó el día de ir a ver al cirujano. Luis pidió el día libre para acompañarme. Fuimos para allá. Entra el chino y me empieza a preguntar cuándo empezó, qué comí, qué medicinas, dónde anduve. Escribe y escribe como por 20 minutos. Después de todo eso, viene, me acuesta y hace mi garganta hasta mero atrás. Hasta me dolía acá de tanto que me hizo doblarla. Y empieza a tallar esta parte de aquí, duro, fuerte, así. Deja de examinar y se va a ver aquellos documentos, levantar hojas y papeles. Y me dice, ¿cómo te llamas? Le doy mi nombre. ¿Cuántos años tienes? Se los doy. Me dice, qué raro. El tumor que dice, la radiografía, los documentos de México, de Guatemala, no está en tu garganta. Jesús me sanó, mis hermanos, en esa santa Eucaristía, aquí, en esta misma parroquia. Apláudele. Tú y yo tenemos a un Dios vivo, a un Dios de poder. Gracias, Señor Jesús. Gracias. Mis hermanos, cuando aquel cirujano dijo aquello, yo lloraba como una niña. Y lo único que salió de los labios de mi esposo fue, ¿y la radiografía? Y el chino dice, no sé, no sé, pero mira, para estar más seguros, vamos a entrar con una aguja. Sacó una aguja y la introduce aquí a mi garganta, sin anestesia, sin nada. ¿Y sabe qué sacó? Sangre molida. Aquel chino, más asustado que nada, dice, no sé qué pasa, no sé qué pasa, discúlpame, me decía, porque yo lloraba. Pero mira,
tengo que entrar de nuevo. Discúlpame. Entra la segunda vez aquí a mi garganta. ¿Y sabe qué sacó? Sangre molida. La segunda vez. Aquel chino, más asustado que nada, dice: no sé qué pasa, discúlpame, discúlpame, porque yo lloraba como una niña. Él pensaba que yo lloraba de dolor, mis hermanos. Yo lloraba de gozo, porque yo sabía que Jesús sacramentado estaba haciendo un milagro en mi garganta. Entra la tercera vez, pero antes de entrar dice: qué raro. Es como si alguien hubiera entrado y hubiera apachurrado ese tumor. Tú y yo sabemos que se fue Jesús sacramentado, que apachurró aquel tumor en aquel viernes sentada en aquellas bancas. Apláudele a Él, mis hermanos. Jesús está vivo.

Gracias, Señor Jesús. Gracias por tu infinito amor. Gracias porque tú te haces presente, porque tú estás aquí presente ante tu pueblo que ha venido con mucha fe.

cuando aquel cirujano dijo aquello, tengo que entrar la tercera vez. Entra una tercera vez y saca un espécimen medio normal de mi garganta. Lo manda al laboratorio. Yo no pude hablar por 8 días, ni sí ni no. Nos llega el resultado y decía lo siguiente: una masa rara, hay que repetir la biopsia. Aquel espécimen de mi garganta no tenía nombre. ¿Sabe por qué? Porque allí estaba la mano poderosa del Hijo de nuestra Madre Santísima, de Jesús sacramentado. Apláudele a Él. Gloria a ti, Señor. Para lo que nosotros es imposible, para Él no es imposible. Me manda a llamar una vez más a repetir la biopsia. Ese espécimen no tenía nombre. Estamos en Estados Unidos, donde supuestamente la tecnología es la mejor. Me manda a llamar de nuevo. Entra una vez más, saca un espécimen ya normal, lo manda al laboratorio y regresa diciendo: cero células cancerosas, para la gloria de Dios.

0: Mis hermanos, mis hermanas, yo quiero añadir dos cosas a este testimonio tan bello de poder y de resplandor de la gloria de Jesús, no solo en Gela, en todos nosotros. Para mí hubo dos milagros, no hubo uno. Uno fue la sanación de su garganta, pero hubo otro milagro más difícil y más costoso. Yo acompañé a Gela en muchos momentos de esta enfermedad y en todo momento Gela dijo: que se haga tu voluntad y no la mía. Aceptar la voluntad de Dios sobre un cáncer, una muerte, dejar un esposo y unos hijos, es muy difícil. Y esto solo el poder de Jesús lo puede generar en nuestros corazones. Lo hizo en Gela, la sanó de su garganta y le dio la fortaleza para que entregara con fe su vida y su corazón. ¡Qué grande es el Señor! ¡Qué grande es su poder! El secreto está en abrir nuestros corazones. La otra cosa que quiero añadir: el doctor Julio de Miami escribió una carta muy bonita a Gela después de que ya había sanado, cuando todavía el doctor chino lo dudaba. Le dijo: Gela, como doctor especialista, te digo que esto es un milagro demostrado científicamente. Dile a mi colega, el doctor chino, que crea en el poder de Dios. Y esto es, mis hermanos y mis hermanas, el mensaje que quiero darles ahora. No importa lo que tengas, no importa por lo que sufras, cree en el poder de Jesús y verás, como lo ha visto Gela, la gloria de Dios. Amén.
1: Ahí donde estás, voy a pedir que te pongas de pie. Jesús, el mismo que me sanó aquel día, va a pasar entre nosotros. Si tú quieres, pídele lo que quieras. Abre tu corazón. Si tú quieres, tócalo. Solamente aquella persona que quiera acercarse cerca de él, puedes tocarle y pedirle: Señor, sáname. Si es

Ahí donde estás, levanta tus brazos al cielo. Si quieres salir de tu banca, sal. Tócalo. Pídele por esa enfermedad. Pídele por ese hijo, esa hija.

Señor Jesús, yo te pido por este pueblo. Cada uno hemos venido por distintas razones, pero todos hemos venido a buscar un poquito del resplandor de tu gloria. Te damos gracias, Señor, por tu poder, por esta sanación. Pero yo, Jesús, esta noche quiero pedirte por todas y cada una de estas personas. Tú has pasado, has estado muy cerca de cada uno de nosotros. Tú has visto el corazón de esos hombres, de esas mujeres, de esos jóvenes, de esos niños. Jesús, danos esperanza. Algunos están enfermos físicamente, otros, Señor, del alma, del corazón. Pero nadie es malo, Señor. Somos débiles, como fueron débiles tus discípulos cuando te abandonaron. La vida, tú sabes que es muy dura, que es difícil, Señor. A ti nunca te hemos visto. Tenemos que creer en ti. Y a veces, Señor, cuando nos llega la prueba, es tan difícil, Jesús. Jesús, pon tu mano en el corazón de cada uno de nosotros. Mira lo que hay de esperanza, de soledad, de ansiedad, de duda, de miedo, Jesús, en cada uno de nosotros. Danos fe, Jesús, para creer en ti, para creer en tu poder, para creer en aquella frase que un día le dijiste tú a una mujer que tenía a su hermano en un sepulcro. No te he dicho que si creyeres, verás la gloria de Dios. Señor Jesús, que creamos para que veamos tu gloria, Jesús. Ahora nos ponemos de pie como símbolo de que le vamos a seguir en nuestra vida. Que esto que hemos vivido aquí no ha sido solo un momento, que tiene que continuar, que tenemos que seguir con esa fe viva de saber que Jesús te ama, de saber que no estamos solos en la vida, de saber que Él tiene poder y que Él está vivo, y que un día, después de enfermedades y de muerte, tú también y yo seremos como Él. Yo soy el que ha muerto y ha vuelto a la vida, y viviré por los siglos de los siglos. Amén. Por muchos que sean tus problemas, por muchas que sean tus tristezas, cree en Jesús, espera en Jesús y verás la gloria de Dios. Ahora, si quieres, si te da devoción, pon tu mano en tu pecho y vamos a prepararnos para recibir la bendición de Jesús. Que Jesús toque tu corazón con su bendición, y que esa bendición la puedas compartir y repartir a personas que han estado aquí esta noche por cualquier razón. Pero cuando las veas, diles: te traigo un regalo de Jesús, su paz, su bendición. Algunos lo comprenderán, otros no, pero no importa. Con tu mano en tu pecho, dile al Señor que te toque

0: Dale un fuerte aplauso a Jesús. Fuerte, fuerte que se oiga. Fuerte, fuerte.
1: Bendito sea Dios. Bendito sea su santo nombre. Bendito sea Jesucristo, verdadero Dios y verdadero hombre. Gloria a ti, Señor Jesús. Gloria, alabanza, poder, honor por los siglos de los siglos. Amén. Aleluya. Gloria, gloria a ti, Jesús. Gracias por estar aquí entre nosotros. Gracias, Jesús, por tocar mi alma, mi corazón. Gracias, Señor Jesús. Gloria. Gracias, Señor. Hay dos cosas. Una que sé y otra que no sé. La que no sé es qué habrá hecho Jesús hoy en tantos corazones. Yo sé que hemos sentido gozo, hemos sentido paz. A muchos el Señor nos ha tocado, nos ha transformado. Quizás a algunos les ha sanado de una enfermedad física, como hace menos de un año sanó a la hermana Gela aquí en este mismo templo. Ha querido traerla a la casa de su madre para aquí sanarla a él en tu propia comunidad. Yo no sé, Jesús, qué has hecho esta noche en tu pueblo, pero sé que has hecho maravillas, que a todos nos has bendecido.
0: Yo quiero darle las gracias más que nada a mi Señor por haberme permitido estar aquí en esta misma parroquia donde un día vine aquebrantada, donde mi vida se me iba en segundos de mi mano. Le doy gracias porque yo trabajo con un médico, como les decía, y yo he visto personas que cuando les detectan el cáncer de la garganta en 2 meses ya no están con nosotros. En cambio, yo estoy aquí con ustedes dando testimonio de este Jesús que está vivo y que para lo que nosotros es imposible, para Él no es imposible. Y ahí donde estás, ponte de pie. Vamos a despedir a nuestro Señor con nuestros brazos al cielo y decirle que no hay nadie como Él.
2: Hoy, Señor, en este día, queremos confesar con todo nuestro corazón que no hay nadie como Tú. Y en esta alabanza queremos cantarlo como testimonio a las naciones de Tu gran amor y Tu gran misericordia, y de confesar a todos los corazones que no hay nadie incomparable a Ti, que no hay nadie.

Levanta tus brazos. Hoy, tú también le puedes decir, Señor Jesús, no hay nadie como tú.

0: Ese aplauso al Señor, el único que se merece el honor y la gloria. Dios los bendiga. No olviden que no están solos, su hermana en Cristo, Gela.
1: Son las 12:55.

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Muy buenas tardes, ¿qué tal? Qué alegría saludarlos a través de la radio, a través de la frecuencia 92.3 FM. Estamos en las 14 horas, 2 de la tarde con 30 minutos, 14 pasados 30 minutos. En esta fecha 3 de agosto, estábamos en la fecha 3 de agosto del año 2026. ¡Qué rápido se va el tiempo! Como que estuviésemos en julio todavía, pero ya estamos en el mes de agosto del año 2026. Nuestro saludo cordial para ustedes. Acá en la cabecera municipal de San Miguel Iztahuacán. Hace un calor intenso. Caminar bajo los rayos de este sol produce demasiado calor. Una tarde calurosa acá en la cabina de Radio Estéreo Arcángel. Pero qué alegría poder compartir con ustedes a través de las ondas etéreas de la radio. 2 de la tarde con 30 minutos, 2:31 minutos. A 29 para puntualizar las 3 de la tarde, 29 y serán las 3. Saludos para todos en donde quiera que ustedes estén, en donde quiera que nos estén escuchando a esta hora de la tarde. Llegamos a través de las ondas etéreas de la radio, a través de las ondas gercianas, a través de este medio de comunicación radial en la cabecera municipal de San Miguel Iztahuacán, en donde quiera que ustedes nos estén sintonizando, ya sea en la parte alta, en la parte baja, aquí en el centro de San Miguel Iztahuacán. Nuestro saludo fraternal y les damos la más cordial bienvenida a esta programación. 2:32 minutos. Viene la participación del grupo Unción Celestial.

Sí, tenemos esta nota de parte del cofrade Israel López. Invita a la cofradía de San Miguel Arcángel hoy lunes a las 4 de la tarde frente a la iglesia del centro. La invitación para todos los cofrades de San Miguel Arcángel de Subchal, la que hoy asistan a la reunión a las 4 de la tarde frente a la iglesia del centro Subchal.

Estamos en las 2 de la tarde con 48 minutos, 14 horas pasados 48 minutos a 12 para puntualizar las 15 horas, 3 de la tarde, 12 minutos y serán las 3 de la tarde. Qué rápido se va el tiempo, hermanos, a esta hora de la tarde.

0: Son las 2 y 50 minutos.
1: Estamos en las 2 de la tarde con 50 minutos, 2 de la tarde, 50 minutos. Qué alegría poder compartir con ustedes a esta hora de la tarde a través de Radio Estéreo Arcángel. En la Biblia, hermanos, encontramos una bonita parábola. La parábola del fariseo y el publicano en el templo. Y esta parábola la encontramos en el Nuevo Testamento, en el Evangelio de San Lucas, capítulo 18, versículos del 9 al 14. San Lucas, capítulo 18, versículos del 9 al 14. La parábola del fariseo y el publicano en el templo. Lucas 18, del 9 al 14. El fariseo y el publicano. Dice así: Jesús dijo esta parábola por algunos que estaban convencidos de ser justos y despreciaban a los demás. Dos hombres subieron al templo a orar. Uno era fariseo y el otro publicano. El fariseo, puesto de pie, oraba en su interior de esta manera: Oh Dios, te doy gracias porque no soy como los demás hombres, que son ladrones, injustos, adúlteros, o como ese publicano. Ayuno dos veces por semana y doy la décima parte de todas mis entradas. Mientras tanto, el publicano se quedaba atrás y no se atrevía a levantar los ojos al cielo, sino que se golpeaba el pecho diciendo: Dios mío, ten piedad de mí, que soy un pecador. Yo les digo que este último estaba en gracia de Dios cuando volvió a su casa, pero el fariseo no, porque el que se hace grande será humillado, y el que se humilla será enaltecido. Palabra del Señor. Gloria a ti, Señor Jesús. Acerca de la parábola, hermanos, del fariseo y el publicano, está llena de verdad espiritual. Contiene la esencia misma del Evangelio de Jesucristo. Como nos dice el versículo 9, Jesús habló esta parábola a aquellos que confiaban en sí mismos como justos y menospreciaban a otros, o menospreciaban a los demás, especialmente a los publicanos. Jesús habló a menudo, Jesús habló así minuciosamente, podemos decir, así pequeño, de la cuestión de la justicia, rogando a sus oyentes que comprendieran su total incapacidad para ser justos como para alcanzar el reino de los cielos. Este acontecimiento y al mismo tiempo conocimiento era esencial si querían entender su misión en la tierra, que era salvar a los pecadores, a aquellos que sabían que no podían salvarse a sí mismos. Los fariseos, por otro lado, pensaban que su propia bondad era tan impresionante que no podían dejar de ser aceptables para Dios. Se aferraban. ¿Qué quiere decir aferrarse? Se agarraban, se colgaban, en otros términos, fuertemente a las ceremonias y tradiciones de la ley, haciendo que un espectáculo público de su puntualidad, de su detalle, de su miramiento, todo para ser vistos por otros hombres, muchos de los cuales despreciaban como si estuvieran por debajo de ellos. O sea, ellos se sentían los mejores. El fariseo de la historia es el... Es el compendio, es el resumen, es el extracto, es el sinopsis, es muchos términos podemos darle. De uno que se justifica a sí mismo. Pero la oración no tiene elementos de confesión. O sea, el fariseo ni siquiera reconoce dónde está errando, sino más bien dice, yo soy justo, no como aquellos otros, no como el publicano, que son pecadores, que hacen esto, hacen lo otro. No pide perdón por sus pecados, sí. El fariseo no pide perdón, no reconoce si ha errado. Quizás porque cree que no tiene nada que confesar. Tampoco hay una palabra de alabanza o agradecimiento a Dios. No hay. No hay una palabra que dijera gracias a Dios, una palabra de alabar a Dios, de agradecerle a Dios. Su oración es toda acerca de él. Sí, el fariseo no habla de Dios, no se dirige a Dios, sino la oración más bien acerca de él. Incluso el agradecimiento que ofrece está diseñado para exaltarse a sí mismo y ponerse por encima de otros, a quienes trata con desdén. Con desdén, es decir, con desaire, con desprecio, menosprecio. Esa es la palabra desdén, con menosprecio, con desprecio. Yendo al templo a orar con la condición de su corazón tal como estaba. Y claro, podría haberse quedado en casa. Dios no escucha tal oración. Ahora, a diferencia del fariseo que se para en el templo recitando sus oraciones de autofelicitación, el publicano se quedó lejos o a distancia. Tal vez en una sala exterior, pero no ciertamente lejos del fariseo, a quien habría ofendido la cercanía de este hombre. Los publicanos, debido a su relación con los odiados romanos, sí, los publicanos se hablaban, los romanos, o los publicanos más bien, tienen una estrecha relación con los romanos. Eran vistos como traidores a Israel. Como a veces ocurre en nuestra realidad. De repente, dos amigos nuestros que se pelean. Y empezamos a hablar con el uno, hablamos con el otro. Y dice el uno, ¿por qué hablas con él? Dice el otro, ¿por qué hablas con él? Y así, los fariseos señalaban a los publicanos, que tenía relación con los romanos, y los romanos eran mal vistos. Eran odiados. Eran vistos como traidores a Israel. Eran aborrecidos. ¿Qué quiere decir la palabra aborrecido? Eran rechazados. No eran aceptados. Y tratados como excluidos. La postura de este hombre hablaba de su indignidad ante Dios. Incapaz de levantar los ojos al cielo. La carga de su culpa y vergüenza pesaba mucho sobre él, y la carga que llevaba se había vuelto insoportable, abrumado. O sea, en otros términos, atareado, ocupado. Se golpea el pecho en dolor y arrepentimiento. Tal vez diría: Señor mío, Dios mío, soy pecador, perdóname. He faltado mucho, he ofendido mucho. Suplica a Dios por misericordia. La oración que eleva es la que Dios está esperando oír. Y su actitud es exactamente lo que Dios quiere de todos los que vienen a Él. El publicano muestra precisamente lo que Jesús habló en el Sermón del Monte. Bienaventurados los pobres en espíritu, porque de ellos es el reino de los cielos. Ser pobre en espíritu significa admitir que no tenemos nada que ofrecer a Dios para expiar, o sea, para purificar, para lavar nuestros pecados. Nos acercamos a Dios como vacíos, empobrecidos, despreciados, sí, despreciados. Podemos decir también en bancarrota, dignos de lástima y desesperados. El publicano reconoce su condición pecadora y busca lo único que puede salvar: la brecha entre él y Dios. Y sabemos que por el final de la parábola, que Dios escuchó su oración pidiendo misericordia y la respondió. Jesús nos dice en el versículo 14 que el publicano se fue justificado, hecho justo, porque confesó sus pecados, sí, confesó sus pecados, porque se humilló ante Dios, confesando que ninguna obra podría salvarlo de su pecado y que solo la misericordia de Dios podría hacerlo. Si estamos verdaderamente quebrantados por nuestro pecado, podemos estar seguros del amor y el perdón sin límites de Dios en Cristo. Ha prometido en su palabra aceptarnos, amarnos y hacernos revivir a través de su Hijo. Ninguna cantidad de buenas obras, asistencia a la iglesia, diezmos, servicio comunitario, amor al prójimo o cualquier otra cosa que hagamos es suficiente para quitar la mancha del pecado y permitirnos presentarnos delante de un Dios santo por nuestros propios medios. Por eso Dios envió a Jesús a morir en la cruz. Su muerte es la única obra capaz de limpiarnos y hacernos aceptables para Dios. Además, no debemos cometer el error de compararnos con los demás y ganar confianza de lo que vemos en esa comparación. Y de hecho, hermanos, Jesús nos advierte contra esta actitud al comienzo de la parábola. Cuando intentamos justificarnos comparándonos con los demás, naturalmente terminamos despreciándolos. Nuestro estándar de comparación, es Dios mismo, y todos estamos destituidos de su gloria. Estamos en las 3 de la tarde con 4 minutos, 3 con 4. Gracias por habernos acompañado. Más adelante estaremos de vuelta con ustedes, pero mientras tanto tenemos corte. Tenemos corte comercial. Y vendrá el programa infantil. Más adelante estaremos de vuelta con ustedes. 3 de la tarde con 5 minutos.

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0: 3 con 57
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Bien, en el nombre del Padre, del Hijo y del Espíritu Santo. Amén. Gracias a Dios en esta hora de la tarde. El Señor me ha permitido de estar acá en esta cabina de radio para poder estar un momento con ustedes, hermanos, para llevarles el programa La Puerta es Cristo, que cada lunes pasamos conducido por la comunidad de Jesús, es el camino de la aldea Chilibe. Este programa, hermanos y hermanas, se está pasando todos los días de la semana. Gracias a Dios, el Señor nos ha permitido y hoy estamos una vez más con ustedes para poder llevarles este programa. Apreciables hermanos, pero antes de escuchar unos cantos, vamos a buscar la dirección del Señor. Vamos a pedirle a Él, a quien nos concede la fuerza, a quien nos dé ese entendimiento, esa sabiduría para poder entender su palabra y los cantos que se escucha. Y a todos mis hermanos y hermanas que están pendientes, vamos a buscar la dirección del Señor. Padre amado, en esta hora de la tarde, yo te doy gracias, Señor,

0: esa sabiduría, ese entendimiento, ese valor, dales. Porque nosotros sin ti no podemos hacer nada, sino que solamente buscamos tu presencia en todo lo que nosotros hacemos. También, Señor, a mis hermanos que están pendientes de este programa los días lunes, que tú los bendigas, Padre. En especial la comunidad de Jesús es el camino. Que tu bendición y tu poder con cada uno de mis hermanos, los que están pendientes y los que no, pero que tú bendigas a toda la comunidad en general, a diferentes comunidades también, a estos aparatos que tú nos has regalado, Señor, para poder conducir estos señales a donde llegan. Pero sin ti, Señor, nosotros no podemos hacer nada ni llevarles esta señal. Pero tú eres el único que nos das esa fuerza, que nos das ese entendimiento de aquellos hombres que pudieron hacer estos aparatos para poder llevar este medio hasta donde pueda llegar. También a mis hermanos catequistas de diferentes comunidades, a mis hermanos enfermos, Señor, hay dolor, hay tristeza, a las familias que están solas y solos, donde hay tristeza, pero que tú los consueles. Tu palabra nos lo dice, tú estás con nosotros todos los tiempos hasta el final, dice tu palabra. Donde hay lloro, donde hay tristeza. Pero bendígalos, Padre amado. También, Señor, a los que conduce, a los que estamos, mis hermanos de diferentes comunidades, en especial a nuestro párroco, quien es el Padre Eric. Sin duda no se encuentra aquí en su parroquia, está fuera del país, Padre, pero tú lo bendigas y que tú le tomes de la mano a la hora de su regreso, Señor. A mis hermanas religiosas de esta parroquia, mi hermana Maudilia, mi hermana Silvia, con su estado que está con ese dolor, pero en tu nombre, Señor, le encomendamos a que tú le bendigas. Ojalá que tú le sanes como sanaste a aquellos ciegos en aquel tiempo. Los cojos, ojalá este todavía puede llegar con nosotros y tú puedes bendecirlo, Padre. Muchísimas gracias allá con mi esposa, con ese dolor que está sufriendo de los pies. Pero, Señor, en tus manos encomiendo que tú lo calmes y que tú lo sanes, Señor. Porque tú eres, tu palabra nos lo dice, Señor Jesús. Yo soy la medicina y el refrigerio y doctor de los doctores. Quisiéramos dejarte todos en tus manos para poder hacerlo.
1: Muchas gracias, Señor.
0: Pero sin duda alguna, Señor, tú lo puedes hacer. Esperando tu voluntad con cada cual, en donde hay dolor, tristeza, donde hay problema, donde hay odio, ten compasión. Ponga esa paz, ese amor, esa unidad para poder seguir adelante en tus manos, Dios mío. Muchísimas gracias, Padre, Hijo y Espíritu Santo. Este te lo pedimos en el nombre maravilloso de tu Hijo amado, que es Jesucristo, el que vive y reina por los siglos de los siglos. Amén y amén. Padre nuestro que estás en el cielo, santificado sea tu nombre. Venga a nosotros tu reino, hágase tu voluntad, así en la tierra como en el cielo. Danos hoy nuestro pan de cada día. Perdone nuestras ofensas,

0: como también nosotros perdonamos a los que nos ofenden. Y no nos dejes caer en tentación, mas líbranos de todo mal. Amén. Gloria al Padre, al Hijo y al Espíritu Santo, como era al principio, ahora siempre, por los siglos de los siglos. Amén y amén. En el nombre del Padre, del Hijo y del Espíritu Santo. Amén. Bueno, muy buenas tardes, hermanos y hermanas, en esta hora de la tarde donde estamos llegando, ya que el Señor ha permitido de estarnos una vez más acá en esta cabina para poder llevar este programa. Les estoy saludando a todos los que están escuchando en diferentes lugares de nuestra parroquia y fuera de nuestra parroquia, pero tu bendición y tu poder con cada uno de ellos. También entonces, si alguno quiere mandar saludo, dice de no, pero entonces, ya que estamos con este programa, La Puerta es Cristo, muchos hermanos escuchan este programa en diferentes lugares. Este programa, hermano, La Puerta es Cristo, del movimiento de la renovación carismática católica, aquí en nuestra parroquia de San Miguel Arcángel. Gracias a todos, gracias a los que escuchan. Un saludo a los coordinadores del movimiento, y así también saludo a mis hermanos coordinadores parroquial. Sin duda estarán escuchándose, ¿no? Pero un saludo para todos ustedes, apreciables hermanos y hermanas. Bueno, entonces vamos a escuchar dos cantos para ya estar con ustedes en sus casitas con este programa ya mencionado. Así que entonces ya los cantos ya están ya preparados, vamos a escucharlo. Mientras también vamos a escuchar un evangelio el día de hoy. Así que adelante con dos cantos.
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Bien, amados hermanos y hermanas, en esta tarde pues hemos escuchado estos dos cantos que nos motiva, donde dice la palabra, pero qué felicidad donde hay poder de Dios. Así que entonces, apreciables hermanos y hermanas, en esta gloriosa tarde, una tarde muy soleada aquí en la población de San Miguel, pues gracias a Dios. Bueno, también esperando a que el Señor nos mande la lluvia, pero esperando, como todo es de Él, nosotros no podemos hacer nada. Pero hermanos y hermanas, solamente busquemos la presencia del Señor. Bueno, gracias a ustedes. Un saludo también a mis hermanos coordinadores de la comunidad Jesús es el Camino, allá en la aldea Chilibe, a mi hermano Teburcio Acpop, que está escuchando hoy allá en Caserío Tuichaca, a mi hermano Juan González, también está escuchando hoy allá en, bueno, en el lugar llamado Tui Chile, ahí vive el hermano Juan. Un saludo a mi hermano, son los que coordina, mi hermano Marcos Méndez. Bueno, vive en el mero centro de Chile. Un saludo a todos ustedes, apreciables hermanos y hermanas, los que dirigen. Bueno, también un saludo a mi hermano Paulino Pérez, allá de Tuchajá, a mi hermano Santos Domingo Velázquez, también de Tuchajá, a mi hermano Emilio Domingo. Bueno, dice que vive en Plan Subchal, pero se parece que vive en una loma allá en ese lugar. Un saludo a usted, hija Emilio Domingo, si me está escuchando hoy en esta maravillosa tarde. Un saludo a mi apreciable esposa, sin duda me está escuchando, en mi casita, a mis hijos, bueno, y a mis nietos, los que están, todos los que están alrededor de mi casita. Un saludo para todos ustedes. Bueno, también estoy saludando a mi hermano Mario González y sus familias, y a su apreciable esposa, quien es nuestra hermana Viviana. Él es de la comunidad Voz del Espíritu Santo. Bueno, el día de ayer estuvimos dando el día sábado y domingo. Un saludo a todos mis hermanos. Entonces, a mi hermano Mario, adelante, mi estimado hermano Mario, a mi hermana Viviana, que sigamos adelante en la obra del Señor. Y también, bueno, mientras que se prepara, le vamos a complacer con su canto No me dejes y ni me olvides, dice, con Apocalipsis, cuando estaba cantando nuestro hermano Edgar Hernández. Bueno, adelante, mi estimado hermano, usted vive allá en Tuipoch. Bueno, saludo pues. Bueno, también un saludo cordial, aquí tengo este mensaje en mis manos. Saludo también a mi hermano Mario López. Y también estamos saludando a su apreciable esposa y a sus familias, a que siguen adelante en la obra del Señor. Bueno, hay luchas, pruebas en la vida, pero sigamos adelante. Bueno, entonces, complacer con un canto. Bueno, también con Apocalipsis. En casa está... está escuchando en la casa, bueno, la radio. Bueno, entonces, hermano Mario, adelante en la obra del Señor. Ojalá que disfrute ese su buen descanso, hermano, y su cafecito ahí heladito con azúcar, de repente su panito ahí, hermano Mario, disfrútelo con esa alegría, con ese gozo. Entonces, bueno, un canto con Apocalipsis. Entonces, de repente también nuestro hermano que está aquí ya está ya buscando
el canto No me dejes, no me olvides, dice que Dios nunca se aparta de nosotros, nunca nos deja y nunca se olvida del hombre, de la mujer, del niño, del joven, de la señorita, todos nosotros los que lo buscamos a él. Entonces, vamos a escuchar también entonces dos cantos, uno para nuestro hermano, uno para el hermano Mario González de Tiwipoch, y uno para nuestro hermano Mario López de allá de Lámaca. Adelante, mis apreciables hermanos, en la obra del Señor, y vamos a escuchar estos cantos.

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1: Bien, entonces, hermanos y hermanas, hemos escuchado estos dos cantos para complacer a mis hermanos que están escuchando hoy en esta maravillosa tarde. Un saludo cordial a mis hermanos de la Comunidad Santa María del Camino. A que sigamos adelante, mi hermano Santos, hermano Luis, hermano Pedro, a mi hermano Gilberto Jerónimo, que siga adelante en la obra del Señor en esta hora de la tarde, a mi hermano Daniel Lorenzo. Bueno, también estoy saludando a mis hermanos de la comunidad de Chisnán, pues se me hace que ya están haciendo ya los preparativos para sus aniversario, para sus fiestas que ya se les acerca. Un saludo a mi tocayo Ricardo González. Bueno, adelante en la obra del Señor, hermanos y hermanas. Bueno, el tiempo, la hora nos avanza, no se puede detener, pero voy a leer nada más el Santo Evangelio el día de hoy, hermanos, que encontramos en el Evangelio de San Mateo, su capítulo 14 y su versículo 22 hasta el último versículo de este capítulo. Entonces lo voy a leer hoy en esta tarde, lectura del Santo Evangelio según San Mateo. Gloria a ti, Señor Jesús. Después de esto, Jesús hizo que sus discípulos subieran a barca para que cruzaran el lago antes que él. Y llegarán al otro lado mientras él despedía a la gente. Cuando lo hubo despedido, Jesús subió a un cerro para orar a solas. Al llegar la noche estaba allí él solo. Mientras la barca ya iba bastante lejos de tierra firmes, las olas azotaban la barca porque tenía el viento en contra. A la madrugada Jesús fue hacia ellos caminando sobre el agua. Cuando los discípulos lo vieron andar sobre el agua, se asustaron y gritaron llenos de miedo. Es un fantasma. Pero Jesús les habló diciéndoles: calma, soy yo, no tengan miedo. Jesús, entonces Pedro le respondió: Señor, si eres tú, ordena que vaya hasta ti sobre el agua. Ven, dijo Jesús. Pedro entonces bajó de la barca y comenzó a caminar sobre el agua en dirección a Jesús. Pedro, al notar la fuerza del viento, tuvo miedo y como comenzaba a hundirse, gritó: sálvame, Señor. Al momento Jesús lo tomó de la mano y le dijo: qué poca fe tienes, ¿por qué dudaste? En cuanto subieron a la barca, se calmó el viento. Entonces los que estaban en la barca se pusieron de rodillas delante de Jesús y le dijeron: en verdad, tú eres el Hijo de Dios. Cruzaron el lago y llegaron a tierra en Getsemaní. En Genezaret. La gente del lugar reconocieron a Jesús y la noticia se extendió por toda la región. Le llevaban los enfermos y le rogaban que les dejaran tocar siquiera el borde de su capa. Y todos los que lo tocaban quedaban sanos. Hermanas y hermanos, esta es palabra del Señor. Gloria a ti, Señor Jesús. 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Nimshish hun yol, zahkoman, tekayet yol, Jesús. Pon junto que islalil, mbet Jesús, que hermanos. Ha, que también se toma Jesús que nace. Machín sube tu un lado, te ha. Ah, pero bueno, entonces así que siguieron que se va entiendes que toma, pero sí. Sí, siguieron los que siguieron a Jesús, chizo ya te ponte Jesús tu barca ya, ya te ponte el que jal, el que sujalo, tu barca va a caer, su yes, ja, tu expone, oh, que discípulo también es la honra, que es mientras. Mientras lo que le pichin. Ah, pero te dije Jesús ese momento de chacte. No chacte. No chacte. Mi hermanos. Te exige discípulo tu barca. Necesite Jesús orar. Ja, hermanos. Japona. Tu hijo un guitz. Y mientras que no oraré de Jesús, y sin chibet, que discípulo te exo barca, junal de Jesús que acten. Pero ya se te jetibet, te hago en chizo, hago y jalo. 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Guarca, jateca. 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Choc, chil, choc, un choc, choc. Más con ajal. Bueno, pero que se de repente, si quieren, lo Jesús y jatzah. Ah, jatzah de Jesús. Jal, te exquijo, jatzah de Jesús, hermanos. Que tu poncho que te sípulo. Y si quieren, no se que no es Jesús de acá. Pero en ti, él quien te dijo, no se que quien te dijo. Te dijo Jesús, es un fantasma. Saber que te dijo fantasma, te dijo. Un espanto. Caña ta huil a. Caña saber que te dijo Jesús. ¿Es tu cochel? Pero mi otros chavos sahnacht como Jesús michi shobi hombre ti michi shobi aniqin ah nesi kini israel apichi Jesús entonces en house salachti Pedro israel shisnacht nima ti Pedro ti shitano ti Jesús ti shitun Pedro hermanos y hermanas. Y si cano Jesús Señor, man la ordena que calme la lluvia y el aire, el viento contra esto. Pero otros se están de Pedro. Buenos, pataja, que sea probable. Cantaba a ti, te sagte Pedro, hermanos, hermanas. Pedro, sagte Pedro, y a Pedro, y se puso en el. Dit ze wachten tot Jezus, niet Oba, niet Jezus, ziet God. Is dus het komen van die ontje. Ah, ze schat ver. Tomó de y le tomó de la mano y le dijo, qué poca fe tienes. ¿Por qué dudaste? Bueno. Hermanos y hermanas, jaluja lo jayolo, haslen, ulo jaluku, haslen, oka jaluki, jal hermanos, haslen, cojahuashoque, haslen, shaknima, chinkeki, haslen, nahsakeki. Para mí, hermanos, cuando hay problemas, odio, chisme, cuando hay cosas en la vida de nosotros, los que seguían a Jesús se fueron y pon lo que también por Jesús a ver un mantor este discípulo que es pero ya te quiero que me dice cómo ante tat que era más hasta la gente chas cómo a pocas que tiene su cristiano dice tu Jesús bueno más sí niños usted con su cristiano pero aquel la gente que iba chas sin ti pero esa fue la lectura de ayer y la de hoy entonces hermanos. Han cojaguasho, que han saha, que juchilan, que han hawakin, que quito, han hajen titi, tich pi, ti barca en yuk, chikhan, que le me mentirte a. ¿Cuál es el agua para nosotros hoy en nuestro tiempo, hermanos? ¿Y cuál es el miedo que hay? ¿Y dónde, dónde se viene el miedo contra nosotros? Nim toca jalo, hermanos. Nim chim tenía ajas un sajo problema a su paso. Tenía ajas un sajo no como un yorte. Tenía abarcas de que a gente titi, bueno, es todo, ti problema, ti llave, ti galanta, esposa, esposo, que cual, todo, bueno, es todo, bueno, es todo, que tu barca. Las ajas un sajo, no, que es chim. No hermano. Pero mi Jesús, hermano, mi hijo, lo que sí, que como a Jesús de Pedro, de fe, ñanim, tal fe, hombre de poca fe, te salió, le dijo Jesús, que qué poca fe tienes, ¿por qué dudas? How dudar acá también hoy tiempo. Pero hermanos, haz sobre tu último versículo, chicos, hermanos. El tiempo me avanza a mí, pero Joshima Tiba, coleeros a lectura. Entonces los que estaban en la barca se pusieron de rodilla delante de Jesús y le dijeron: en verdad tú eres el Hijo de Dios. Y le rogaban que él, entonces ya para terminar, jalo hermanos, entonces la gente se dieron cuenta, choxis como este tat, malasis, chuant, haya, dona, malasis, chuant, jaletuna, malasis, chuant, ovaki, malasis, hacen un corrogar en la quejal, hacen un cochina, que te llave, te que es la que llave, pero Jesús dijo, tan solamente estos tenían fe. ¿Dónde tenemos fe y dónde no tenemos fe? Esto dijeron, dejaron tocar siquiera el borde de su capa. Y todos los que lo tocaban quedaron sanos. Palabra de Jesús. Te alabamos, Señor. Mire, todos nosotros siquiera solo podemos tocar el manto de Jesús hoy tiempo y nosotros podemos ser sanados. Pero, ¿qué significado tiene esto? Vamos al culto a tocar el fleco de su manto de nuestro Señor Jesucristo para que también nosotros vamos a ser sanados. No me importa lo que pueda haber en la vida del hombre y de la mujer, pero hermanos amados, sigamos adelante. No me importa, tijas, cuando hay problema en nuestra comunidad. Cuando alguien te corrige duro, hermana, hermana, esto, hágalo. Ya no, hermano, ojle, hermano, mejor ya me chingle. No, eso no es, ahí es donde tal vez de repente el miedo, ahí es donde azota el aire. Pero hermanos, adelante, todos los que estamos ahora en nuestra iglesia católica, no poner oído en otro lado, sino que practiquemos nosotros de lo que se habla en nuestra iglesia. Así que muchísimas gracias. Aquí me quedo con este corte mensaje que he leído con ustedes en esta tarde, ya que el tiempo me avanza, ya que el tiempo rápidamente se va. Así que entonces aquí me quedo con este, hermanos amados. Muchísimas gracias, hasta en otra oportunidad, si así el Señor nos lo permite, estaré de nuevo con ustedes y este programa sigue día en día, apreciables hermanos. Bueno, ya para despedirme, voy a leer este un mensaje, dice así: me complace con un canto el ángel del Señor con voz que clama de Tuiwitz para nuestro hermano Javier de San Gaspar Ischil. Bueno, gracias a mi hermano Javier de San Gaspar Ischil, está escuchando. Sigue adelante, mi estimado hermano. Entonces ya en este momento vamos a complacer con su canto. El hermano ya lo tiene preparado. Y usted sigue adelante, mi apreciable hermano, juntamente con su familia, su apreciable esposa. Muchas gracias de mandar este saludo. Y adelante, apreciable hermano. Yo aquí me quedo en el nombre del Padre, del Hijo y del Espíritu Santo. Amén.

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buenas tardes hermanos y hermanas. En esta hermosa hora de la tarde, pues, sean bienvenidos, bienvenidas nuevamente en el programa Efata. Hoy, lunes, precisamente,

gracias al Ser Supremo que nos regala la vida, la salud, nos da la oportunidad de extender nuestras amistades del uno con el otro, con la familia y con todos los que nos rodean. Así que bienvenidos, hermanos y hermanas, a nuestro programa de FATA, que siempre donde tocamos temas muy importantes para poder discernirlas y compartirlas juntamente con ustedes en casita o en camino, no sé dónde usted está ubicado ya, o en casa, ya junto al fuego. Pues hoy vamos a hablar especialmente de un tema muy importante que es, que ha de llamar el tema, el fariseo y el publicano. Entonces así ha de llamar el tema para esta tarde de hoy. Pero sin antes, yo los invito para que usted se una conmigo para poder meditar este tema y luego invitarle a cada uno de ustedes para que se unan en oración como guía, como precisamente como dirección a Dios para poder meditar, pero todo en dirección a Dios, juntamente conmigo diciendo en el nombre del Padre, del Hijo y del Espíritu Santo. Amén. Amantísimo Dios que estás en los cielos y en la tierra en todo lugar, gracias Padre, gracias Hijo, gracias Espíritu Santo, por tu gran misericordia hacia nosotros, por la oportunidad que nos das para apreciar el luz de este día, esta hermosa tarde. Gracias Padre que hemos compartido siempre en alegría, o de repente a veces en tristeza, no sabemos, pero gracias Padre que nos das la oportunidad de poder contemplar la luz de este hermoso día y el primer día de esta semana, bendito Dios. Ya estamos con la fecha ya transcurrido de este mes, gracias Padre que nos das la oportunidad y das oportunidad con cada uno de los que también han estado trabajando arduamente en nuestra radio Estéreo Arcángel. Gracias Padre, denles paciencia, capacidad con cada uno para poder meditar y discernir cada uno de los temas que siempre se comparten, bendito Padre. Hoy quiero pedirte que me des esa oportunidad, me bendices para poder quedar en mi labio y en los oídos de nuestros radioescuchas, Señor. Quiero compartir un poco de lo que tengo ya presente y dispuesto para poder meditar y compartir con cada uno de nuestros hermanos oyentes. Así que bendito Dios, nuestra dirección es hacia ti, bendito Padre, tu gran voluntad primero con cada uno de nosotros y conmigo en esta oportunidad en la cabina de nuestra radio Estéreo Arcángel 92.3. Bendito Padre, esto es lo que te pido humildemente en el nombre de nuestro amado Jesús. Amén. Padre nuestro que estás en los cielos, santificado sea tu nombre, venga a nosotros tu reino, hágase tu voluntad en la tierra como en el cielo. Danos hoy nuestro pan de cada día, perdona nuestras ofensas, como también nosotros perdonamos a los que nos ofenden. Y no nos dejes caer en tentación, mas líbranos de todo mal. Amén. Dios te salve María, llena eres de gracia, el Señor es contigo, bendita tú eres de todas las mujeres, y bendito es el fruto de tu vientre Jesús. Santa María, Madre de Dios, ruega por nosotros los pecadores, ahora y en la hora de nuestra muerte. Amén. Gloria al Padre, al Hijo y al Espíritu Santo, como era en principio, ahora y siempre, por los siglos de los siglos.
Amén. En el nombre del Padre, del Hijo y del Espíritu Santo. Amén. Muchas gracias, hermanos y hermanas, por estar juntamente conmigo para poder dirigirnos hacia nuestro Padre Celestial. Entonces, en esta oportunidad, antes de ya meditar este tema que ya está mencionado, el fariseo y el publicano. Entonces, ya sin antes, vente, puede usted, hermano, hermana, ya tomar su Biblia y buscar en el Evangelio de San Lucas con su capítulo 18 y su versículo 10 al 14. Entonces, sí, pero sin antes, vamos a escuchar un primer canto que tenemos ya en nuestro repertorio con nuestro hermano David. Gracias, hermano David, por estar acompañándome en esta oportunidad para poder discernir un tema tan importante con cada uno de los hermanos. Espero su bonita paciencia y luego continuar pues trabajando en tus labores casi del diario pues en esta cabina. Pues gracias por su bonita paciencia. Así que vamos a escuchar un primer canto en esta oportunidad.

Continuamos entonces, gracias por este bonito canto, gracias mi Señor, porque nos tiene con vida y nos da ese aliento tan hermoso. Así que continuamos entonces el tema, el fariseo y el publicano. Jesús dio algunas recomendaciones acerca de la oración, o se refiere también a nosotros como hermanos y hermanas, cómo oramos, cómo oró el fariseo y el publicano, y ahora nosotros cómo oramos nosotros. Contó la parábola, o sea que vamos a hablar un poco de este libro, El Evangelio en Parábolas, escrito por el padre Hugo Estrada. Entonces, en este librito siempre tenemos que meditar y aprender algo de muchas parábolas. Contó la parábola del fariseo y el publicano, dos hombres que se acercan a Dios de manera muy diferente. El fariseo de pie, con la frente muy levantada, con ademanes muy estudiados. El publicano de rodillas, no se atreve a levantar la vista, le golpea el pecho. La oración del fariseo le repugnó al Señor. La oración del publicano le agradó sobremanera. Entonces nosotros, no sé cómo vemos, cómo o cómo oramos, usamos muchas veces las rodillas o la cabeza, usa más las rodillas que el cerebro, o cómo hizo el publicano. Para aprender a rezar, ¿a qué utilizar el cerebro? Bueno, ya a continuación las rodillas, ¿verdad? Como dice este libro. Consejo del todo acertado a la oración. Solo nos podemos acercar con mucha humildad de rodillas. El publicano de rodillas no se atreve a levantar la vista. Se golpea el pecho. La oración, ahora sí que la oración del fariseo le repugnó al Señor, pero la oración del publicano le agradó sobremanera. Hay mucho de nosotros, hay mucho de fariseísmo en nuestras oraciones, hay mucho de que pudiéramos decir que indica que nuestra fe es tan pequeña que debemos recurrir a las máscaras para disfrazarla, para aparentar ante nosotros mismos que estamos rezando con devoción. Entonces es lo que nos narra ahora San Lucas, lo pueden también leer. ¿De qué formas el fariseo entonces, de qué forma entonces oró? Ahora dice Dios que lo reprocha, de manera que de la actitud del fariseo. El fariseo creyó que estaba orando, pero lo que hizo fue un interminable monólogo, como el de los teatros clásicos. Un monólogo no puede ser oración. La oración esencialmente es un hablar con Dios. El fariseo no le dio oportunidad al Señor de hablarle. El Señor hubiera podido echarle en cara su soberbia, su altivez, pero el fariseo no se lo permitió. El monólogo del fariseo fue más que una oración, una terapia de palabras, un penegírico de sus virtudes,
creyó que rezaba, pero solamente hablaba consigo mismo. La oración del fariseo nos hace pensar en San Pablo, lo que nos dice San Pablo ahora cuando no era cristiano. Habrá hecho muchas de estas oraciones elegantes en el templo. Se habrá ufanado de su exactitud en el cumplimiento de las ceremonias, pero Pablo no le daba oportunidad a Dios de que él hablaba, de que él hablara. La oración del fariseo, la que él creía, oración, se caracteriza por la elegancia en el decir. Pensó más en las palabras que iba a pronunciar que en Dios. Este estilo de oración estaba muy de moda en tiempo de Jesús. El Señor fue drástico contra este sistema mecánico de oración. Al orar decía Jesús: no charles mucho como los gentiles, que se figuran que por sus palabrería van a ser escuchados. No sean como ellos, eso nos dice, porque el Padre de ustedes sabe lo que resistan antes que se lo pidan. Eso lo podemos ver en el Santo Evangelio según San Mateo también, capítulo 6, versículo 7 en adelante. Muchas de nuestras oraciones pueden ser oraciones de robot, algo que también nos admire un poco, nos hace pensar un poco que repiten mecánicamente fórmulas programadas sin darnos cuenta. Podemos creer que estamos rezando, pero en realidad solamente estamos mascullando unas palabras que no brotan de lo profundo de nosotros. San Pablo decía: si confiesas con tus labios que Jesús es el Señor y crees en tu corazón que Dios lo resucitó, entonces alcanzarás la salvación. Solo pueden, o lo podemos encontrar en Romanos capítulo 10, versículo 9. Eso nos dice San Pablo, acentúa la conexión íntima que debe existir entre los labios y el corazón. Si no existe esta fe del corazón y la mente, habrá un bonito discurso como el del fariseo, pero no hay oración. A la luz de este concepto, habría que revisar muchos de nuestras llamadas oraciones, nuestros gestos y ceremonias, y no brotan del corazón. No se puede llamar oración. No son hablarle a Dios. Dios no lo entiende, Dios no lo escucha. Con el alma muchos rosarios con ritmo de adorarle a Dios, en que se le da más valor a las matemáticas y a la estructura que a la unión con Dios. No merece llamarse oraciones estas estructuras fuera de lo normal. Más valdría dos Ave Marías ofrecidas como rosas frescas a nuestra Madre la Virgen, que 100 flores marchitas por la rutina y la mecanización. Así que, hermano y hermana, pues meditemos un poco
sobre cómo es hablar con Dios, cómo es decirle a los oídos de Dios, cómo es de que Dios nos va a atender, de qué forma Dios nos va a escuchar y de qué manera, de qué gesto, como nos dice que el fariseo, según sus oraciones, sus ademanes, hasta lo decía para que lo vean los demás, lo hacía hasta con señales, pero el publicano con rostro inclinado le dijo a Dios y lo agradó, agradó Dios, lo agradó. Entonces esto tendremos que ver y pensar bien con la cabeza y decir con la boca lo que nace en el corazón, es decir ciertas oraciones profesionales que nosotros pensemos exhiben en los velorios. A veces en los velorios a veces se inclina la persona con angustia, con dolor y todo eso, que pasar por un fino colador las oraciones de devocionarios y manuales de la oración. Jesús advertía que la oración debe ser en espíritu y en verdad. En el Evangelio de San Juan, capítulo 4, su versículo 24, en espíritu y en verdad. Si es el corazón el que habla, la oración se va a caracterizar por su sencillez, por la por que tiene que brotar totalmente del corazón como el agua limpia de las rocas musgosas, que brote como el agua, nuestra oración, como brota el agua en las rocas. Eso nos dice, por medio del profeta Isaías, también el Señor le mandó un mensaje a su nación: este pueblo me honra con sus labios, pero su corazón está lejos de mí. Pueden leer en Isaías, capítulo 29, su versículo 13, lo indispensable de la oración, o en la oración, no son nuestras palabras, sino los latidos de nuestro corazón. Son nuestras palabras, sino latidos de nuestro corazón, como dice, es como el agua que brota en la roca, y es así nuestra oración, que brote hasta el fondo de nuestro corazón. Entonces el evangelista procura recordar fielmente los rasgos con los que Jesús describió al fariseo. Nos dice que se adelantó, que estaba de pie, que hablaba con voz amainarada, que hacía amplios ademanes. Todo su discurso ante Dios iba encaminado a refrescarle a Dios la memoria, pero para que recordara todas las cosas buenas que él había realizado. En resumidas cuentas, el fariseo le estaba diciendo a Dios: te he dado todo esto, ahora ¿qué me vas a dar tú? Fíjese cómo ora el fariseo a cambio. Una oración inminentemente: te doy para que me des. Es algo que nosotros debemos pensar, si vamos a dar a Dios, si le vamos a agradar, si le vamos a ofrecer nuestras oraciones.
Entonces, pero automáticamente, como el fariseo, te doy para que me des. Ándale, podemos pensar muy así, automáticamente, cada uno como hermanos, como fieles a Dios. ¿Cómo nos narra entonces Dios? ¿O cómo nos dice el apóstol Pablo? Estar, pero no a cambio, pero si Dios lo agrada, pues lo tiene que dar con añadiduras, como nos siempre nos lo dice. Así que espero que vayamos meditando este tema y lo vaya resumiendo así en la forma que usted entienda. Ya le di las citas bíblicas y para poder meditar así tranquilamente en casita o la oportunidad que nosotros tengamos. Así que vamos a escuchar otro canto más para que usted no se aburre, para que usted también se alegre con los cantos y así seguir meditando este tema que hoy tuve la dicha de compartir con cada uno de ustedes, hermanos y hermanas. Así que vamos a cantar o escuchar un hermoso canto más aquí que ya tenemos en el repertorio. Y que ya, y así sucesivamente continuamos, porque también la hora no podemos detener, transcurre rápidamente. Y la hora es de 5 a 6, ya nomás quedan 17 minutos para las 6, así que espero que lo vaya meditando ese tema. Escuchemos el canto.

Continuamos entonces, mi amado hermano, en esta oportunidad, pues siempre hablando de la oración. ¿Cómo oramos? ¿Cómo nos enseñó Jesús a orar? ¿Qué nos dice Dios? ¿Nos quiere escuchar o no nos quiere escuchar? Dice San Pedro que Dios resiste a los soberbios y da su gracia a los humildes. Podemos también meditar en Primera de Pedro, con su capítulo 5 y su versículo 5. Qué bueno el fariseo, o cómo pensamos. Dios dijo, cómo te quiero, hijo mío, ex publicano. Dios no quiere resistir la oración de la persona que se le presenta. Si posees con humildad sincera, bien lo sabía el rey David, fue el quien escribió los versos. Tú no quieres ofrendas y holocaustos, lo que a ti te agrada es un corazón humillado y quebrantado. Salmo 51. Eso nos dice el salmista David. Tú no quieres ofrendas y holocaustos, lo que a ti te agrada es un corazón humillado y quebrantado. Durante un año el rey David, fingiéndose religioso, en pecado, había frecuentado el templo y ofrecido en primera fila sacrificio y holocaustos. Ahora, al reconocer su pecado, se daba cuenta de que había sido tiempo perdido. Eso le había desagradado al Señor. En medio de todas esas interminables ceremonias, no había encontrado el corazón arrepentido de su hijo David. Ahora David, con las lágrimas en sus mejillas, sabía que su oración era agradable a Dios. Lo sabía porque sentía su corazón quebrantado. El orgullo no tenía lugar en su corazón porque se reconocía pecador. Mi pecado está siempre presente delante de mis ojos. Salmo 51. Las oraciones de Job comenzaron a pasarse de la raya, como dice aquí el libro, que habían vuelto un alegato contra Dios. Y su desgracia seguían lo mismo, hasta que Job cayó en la cuenta de su necedad, hundió la frente en el polvo y pidió perdón por su proceder. Al momento le llegó la salud a Job. Eso es lo que vemos aquí en la vida de Job. ¿Cómo cayó en necedad? ¿Cómo cayó? ¿Cómo hundió su frente en el polvo, pidiendo perdón por su proceder? Ahora la mujer, hablamos un poco de la mujer pecadora, que fue a bañar los pies de Jesús con sus lágrimas, no pidió nada, no dijo ni una palabra. Pensemos y meditemos cómo hizo ese gesto la mujer pecadora. Su oración fueron lágrimas. Ahora sí que podemos comparar de la oración del fariseo publicano, la de Job y de la mujer pecadora. La mujer pecadora, su oración fueron lágrimas. Su frasco de alabastro roto a los pies del Señor indicaba lo quebrantado que tenía su corazón.
no solicitó nada. Y Jesús se adelantó a decirle que sus pecados estaban perdonados. El oficial que se humilló ante Jesús, afirmando que no era digno de que pusiera un pie en su casa. También vemos aquí el oficial de que pusiera un pie en su casa, no era digno, pero que por favor le curara a su siervo. Inmediatamente fue atendido: vete a tu casa, ya está curado tu siervo. Ah, qué lindo. Cómo escucha Dios y cómo inmediatamente responde Jesús. Esto es lo que debemos de meditar, hermano y hermana, mientras nosotros, de qué forma podemos ofrecer nuestras palabras, nuestra súplica, nuestro corazón, nuestra mente con Dios. ¿De qué forma? ¿La del fariseo, el publicano, o como la mujer pecadora, o como el oficial, que también que se humilló ante Jesús afirmando que no era digno? Como digo, como decimos, con cualquiera puede decir: yo no soy digno, Señor. Pero inmediatamente fue atendido por nuestro Señor Jesús: vete a tu casa, ya está curado tu siervo. Y ahora, mientras que el ladrón que estaba junto a Jesús persistía en pedir arrogantemente, vemos este también, cómo mientras que el ladrón que estaba junto a Jesús persistía en pedir arrogantemente: si eres hijo de Dios, bájate de la cruz y bájanos a nosotros. Se quedó sin respuesta después de 6 horas de estar en la cruz, escuchando las palabras de Jesús. El ladrón de la derecha reconoció sus maldades ante todos y suplicó: acuérdate de mí cuando estés en el paraíso. Jesús le contestó: al punto, hoy mismo estarás conmigo en el paraíso. Miremos esto, pensemos sobre esto, cómo el ladrón estaba junto a Jesús tan arrogantemente en pedir siempre y decirle a Jesús: si eres hijo de Dios, bájate de la cruz y bájanos a nosotros. Que sin respuesta, después de 6 horas, escuchemos bien, meditemos bien, después de 6 horas de estar en la cruz, escuchando las palabras de Jesús, el ladrón de la derecha se conoció. Y cuanto más nosotros no vamos a reconocer, tú y yo, sus maldades ante Dios, ante todos, y suplicó: acuérdate de mí cuando estés en el paraíso. Jesús se compadeció, le contestó al punto directo: hoy estarás conmigo en el paraíso. Un día había una mujer, otra parábola, que había sido prostituta, llorando amargamente, no lo puedo olvidar. Cómo oraba con solo sus lágrimas, pensé para mí, cómo me gustaría poderle orar al Señor con un corazón tan quebrantado como esa mujer. Ese día comprendí mejor que los primeros pueden llegar a ser los últimos, y los últimos los primeros. Ay, algo que también nos llama la atención, cómo es que
llegar a los pies de Jesús? ¿Cómo es para poder pedir con llanto, con lágrimas, pero de corazón, no de labios, como nos narra el Santo Evangelio? ¿Cómo me gustaría poderle orar al Señor?, dice la mujer pecadora. Pensé para mí, ¿cómo me gustaría? Con un corazón tan quebrantado como esa mujer. Ese día comprendí mejor que los primeros pueden llegar a ser los últimos, y los últimos, los primeros. Amados hermanos y hermanas, es algo que también que podemos creer en nosotros mismos o decirle a Dios, ¿cómo podría yo explicarle a Dios? ¿Cómo, de qué forma tendré que presentarme a Dios para pedirle, para orarle, para que le agrade a Él? Creo que cuando más aptos nos encontramos para rezar es cuando sinceramente nos presentamos ante Dios sin dudas, sin nada, con todo el corazón hecho pedazos. Esa oración Dios la quiere resistir. Amado hermano y hermana, pues pensemos, meditemos, cómo debemos de rezar, cómo le podemos orar a Dios, como la de fariseo, publicano, como la mujer pecadora, o de qué manera podemos, o como el oficial, para curar su siervo le pidió lo que no, de que no soy digno, pero Dios ten compasión de mí o de Padre. Así que, amados hermanos y hermanas, haya meditado que tiempo transcurre rápidamente, ya llega la hora que también con ustedes, pero me llama la atención esto, que Dios, Jesús, del padre Hugo Estrada, en este libro donde podemos meditar cada evangelio en parábolas, nos lo narra de una manera tan especial.

igual manera nos despedimos, o me despido con cada uno, la bella oración, que Dios también nos escuche de la forma que podemos acercarnos a Dios, hables para Él, sinceramente de corazón. Nuevamente te damos gracias, Señor, por la oportunidad que me has dado para poder compartir este bonito tema con cada uno de mis hermanos y hermanas en esta cabina de la radio. Bendiga la vida de mi hermano David y su familia, que siempre han estado trabajando arduamente en esta cabina. Bendito Padre, y todos los hermanos que están en sintonía, bendiga a cada uno, quizá con su radio receptor en casa o en carro, yo no sé, pero bendiciones con cada uno de tu parte, Señor, que tú bendigas a cada familia, a cada hermano, en cada comunidad de nuestro pueblo, nuestro bello municipio de San Miguel de Tabacá, y nuestros hermanos que nos sintonizan también fuera de nuestro país, en la Unión Americana o en Ciudad de México, yo no sé hasta dónde llega la señal de esta radio que nos transmite el Evangelio del tuyo bendito Padre. Así que te bendecimos y te pedimos siempre tu gran bendición, y siempre no nos cansamos de alabarte y glorificarte, bendito Padre. De lo que te pido humildemente en el nombre de nuestro Señor Jesucristo, que vive y reina en la unidad del Espíritu Santo, Dios por los siglos de los siglos. Amén y amén. En el nombre del Padre, del Hijo y del Espíritu Santo. Amén. A una nueva oportunidad, mis hermanos y hermanas, una próxima oportunidad, si Dios así nos presta la vida y la oportunidad, pues volvemos a compartir un tema más en nuestro programa EPATA. Así que saludos cordiales con cada uno de ustedes, a todos los compañeros de los que siempre han compartido temas en el programa EPATA. Así que bendiciones con cada uno de ustedes y buenas tardes.